0: Sí.
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82 familias productoras de cacao de Pucallpa recibieron más de 22.000 euros como parte del denominado bono chocolate, en reconocimiento a la calidad del cacao producido por agricultores de la región amazónica. El fiscal de la Nación, Tomás Gálvez, lideró un encuentro con rondas campesinas de Ecash, ubicado entre las provincias de Yungay y Carhuaz, departamento de Ancash, para articular esfuerzos y reforzar la seguridad ciudadana. El Comité Regional de Seguridad Ciudadana, CORESEC, liderado por el gobernador regional de Piura, Luis Neira, acordó una serie de acciones inmediatas para fortalecer la lucha contra la delincuencia y el crimen organizado. Hoy, 23 de mayo, se conmemora en el Perú el Día Nacional del Donante Voluntario de Órganos y Tejidos, una fecha que busca sensibilizar a la población sobre la importancia de esta práctica solidaria que salva vidas. Y en los deportes, Ignacio Buse recordó a Perú tras su consagración como campeón del ATP 500 de Hamburgo, donde mencionó los

0: Nacional del Perú, Oscar Arriola. También fueron detenidos otros implicados en distintos operativos realizados en la región, mientras un equipo especializado de la División de Homicidios continúa con las diligencias para esclarecer el caso y determinar también las responsabilidades. El burgomaestre será sepultado el día de mañana, domingo, en el Camposanto Jardines Celestiales, en medio pues de la consternación en la región Piura. Vamos a escuchar precisamente y ver al ministro del Interior, José Zapata. Lo escuchamos y lo vemos.
1: Estas capturas son resultado del trabajo especializado de inteligencia, investigación criminal y búsqueda operativa desplegado por la Policía Nacional del Perú, con acciones concretas desarrolladas en las últimas horas en esta región. Este resultado responde al enfoque que impulsa el Ejecutivo

sostenible y reforzar la protección de la población frente a posibles lluvias intensas. La entidad señaló que actualmente se vienen priorizando intervenciones críticas para reducir riesgos en diversos sectores vulnerables. Entre ellas destacan estudios para trabajos complementarios en las quebradas Corrales y La Jardina, además de acciones de rehabilitación en la quebrada Cabuyal. Asimismo, el ANIN precisó que el expediente técnico del cauce de río Tumbe se encuentra en su etapa final de revisión. Los 6 paquetes presentados por el contratista vienen siendo evaluados de manera conjunta por especialistas de la ANIN y también de la empresa y la gerencia de proyecto, a fin de asegurar el cumplimiento de los estándares técnicos establecidos. La institución remarcó que el proyecto mantiene su continuidad operativa mientras culmina el proceso de revisión, priorizando las obras que permitan fortalecer la seguridad de la población y disminuir la vulnerabilidad ante fenómenos climáticos. En relación al presupuesto asignado para este año, parte de los recursos fueron ya destinados al cumplimiento de los compromisos contractuales vinculados a las intervenciones priorizadas. Finalmente, la ANIN reafirmó su compromiso de continuar impulsando las gestiones técnicas y presupuestarias.

0: proceso de donación, qué mitos nos alejan de tomar esta decisión y qué se necesita saber, qué necesita saber una persona que quiere ser donante pero tiene muchas dudas. Para ello y otros temas también vamos a conversar con la doctora Mari Díaz, es directora general de donaciones, trasplante y banco de sangre del Ministerio de Salud. Doctora Díaz, ¿cómo está? Buenas noches, bienvenida a Radio Nacional.
1: Buenas noches, Mariela, un gusto saludarte y a todos tus radio oyentes.
0: ¿Cómo está? Bienvenida, muchas gracias por atendernos el llamado. Precisamente estamos el día 23 de mayo, una fecha muy importante a todas las familias y ponernos en reflexión. Para empezar, doctora, ¿quién puede ser donante de órganos en nuestro país y quién no puede ser donante?
1: El 23 de mayo es el Día Nacional del Donante de Órganos y Tejidos y se crea esta fecha con la intención de crear conciencia en todos los ciudadanos peruanos. Todo ciudadano peruano mayor de 18 años puede ser donante de órganos y tejidos. Y esto es voluntario, en forma consciente, y sabiendo que el ser donante de órganos, llegado el momento, nosotros podemos salvar la vida hasta de 9 personas si llegamos a fallecer en condición de muerte cerebral, como la ley lo establece.

0: de cada uno, de cada persona hoy, de cada ciudadano peruano, tenemos que hacerlo hoy. Y llegado el momento, nuestra familia debe respetar esta decisión.
1: Y es que, doctora, también la realidad es que hay una larga lista de espera de donantes o para aquellas personas que necesitan, pues, ¿no?, la donación de un órgano. ¿Cuáles son los órganos que más se donan o que se pueden donar, si cabe la pregunta, y si nos corrige también de repente el término?
0: Claro que sí, claro que sí. Los órganos más demandantes en las listas de espera en el Perú es el riñón. El riñón es el órgano que tenemos mucha lista de espera. Tenemos cerca de 800 pacientes peruanos registrados a nivel nacional a la espera de un trasplante renal. También tenemos el hígado. Tenemos 70 peruanos registrados en lista de espera. Lamentablemente, las listas de hígado fallecen en

mí y me van a dejar morir. Esto es falso, porque el sistema de salud está en primer lugar para salvar la vida. Otro de los mitos es que si soy mayor de 60 años o 65 años, no podré donar porque ya mis órganos no sirven. Esto también es falso. Tenemos donantes, inclusive de 75 y 78 años, que pueden ser donantes porque sus órganos están conservados. También tenemos donantes de piel y tejidos. Entonces, no hay límite de edad, no hay una condición que nos limite para ser donantes. Otro de los mitos es que se comercializan los órganos. Uh-huh. Esto también es falso. Tenemos a un sistema que es la Dirección de Donación y Trasplante como ente rector para el control y supervisión de los más de 15 establecimientos donadores trasplantados.

0: ser donantes y les sale gratuitamente. Esto ayuda también a fomentar la donación. Si quiere ser donante, lo primero que tenemos que hacer es conversarlo en la familia, al interno, en una cena, en una conversación, con los amigos de la universidad, con la familia sobre todo. Esposo, esposas, hijos, papá, ¿sabes qué? Yo quiero ser donante, si algo me pasara en algún momento, Dios no lo quiera, pero si mis órganos pueden ayudar a salvar vidas, permítanlo y respeten la voluntad. Y eso es lo que tenemos que hacer, conversarlo en la casa, con los amigos, con las amistades, con los en los compañeros de estudio. Ser donantes es un compromiso de cada ciudadano.
1: Muy bien, doctora Mari Díaz, muchísimas gracias por conversar con Radio Nacional y dándonos también estas informaciones respecto a este Día Nacional del Donante de Órganos y Tejidos. Muchísimas gracias. Buenas noches.
0: Buenas noches. Gracias.
1: Muy bien, 7:31 p.m. Importante la conversación que veníamos sosteniendo.

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2: 7:34, 7:34. En otras noticias, comentarles que el ministro de Defensa, Amadeo Flores, manifestó la necesidad de fortalecer la capacitación y capacidades de las instituciones de primera respuesta para enfrentar diversas emergencias en Cusco. Con la publicación de las bases de los Juegos Escolares Deportivos y Paradeportivos 2026, el Ministerio de Educación dio inicio a las inscripciones de la etapa UGEL, las cuales podrán realizarse hasta el 15 de junio.

0: Las ayudas que se le
1: hablamos de tratamiento, de repente apoyo psicológico, emocional.
0: Sí, bueno, para contarte un poquito, ¿no? En el Perú se diagnostican al Perú alrededor más de 1900 casos de nuevos cáncer en el Perú para niños y adolescentes de 0 a 19 años, ¿no? De estos, más del 50% son de provincia. Entonces, la idea es que estos niños, como tú lo has dicho bien, no dejen su tratamiento y puedan venir al Perú. Lamentablemente, solamente el tratamiento de cáncer oncológico se puede hacer en Lima, porque el tratamiento y los oncólogos pediátricos, los 27 que hay actualmente, todos están en Lima. Y lamentablemente el tratamiento se tiene que hacer aquí. Es por eso que podemos traer a las familias, ¿no? Para poder darles este apoyo, ¿no? Hay familias en extrema pobreza que necesitan no solamente que vengan a Lima, sino hasta traerlos en

0: participar en esta colecta, hacer
1: por
0: alguna
1: supuesto,
0: alianza con Magia?
1: Sí. Nosotros tenemos todo el año la capacidad de poder atender a las empresas, ¿no? Y poder ayudar y canalizar esa ayuda a través de no solamente el donativo pecuniario que se pueda dar, sino normalmente tenemos donaciones de todo tipo, ¿no? Nosotros tenemos que atender un promedio de 30.

0: sino el soporte que se le da para que lleven el tratamiento adecuado, ¿no? Un tratamiento de quimioterapia, de radioterapia, puede durar muchos meses, ¿no? Y las familias tienen que ir y volver. Entonces, ese soporte de que vuelvan y se puedan curar es parte de este fin donde nosotros nos ponemos el hombro para poder ayudar a los niños, ¿no? Y a las familias.
1: Para que nos reitere también respecto a esta colecta, la magia de estar juntos, cómo hacer, ¿no? Esta colecta, los canales también autorizados, si lo puede volver a reiterar, por favor.
0: Bueno, nosotros tenemos todas las billeteras digitales, PLIN o YAPE y este tipo de cosas. 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

0: también hay una forma importante de ayudar.
1: Y en las carpas moradas, por supuesto, del 28
0: por supuesto,
1: al 31.
0: Las carpas morales van a estar nuestras voluntarias, que son el motor de esto, de la asociación, el motor de este espíritu. Ellas son las personas que buscan los recursos, que se preocupan no solamente de ayudar a los niños, sino también ir al INEM, estar con los niños que no solamente están en nuestro albergue, sino también están en el INEM, tratando de curarse y salvarse y ayudar a los papás, que la verdad, a veces un poco de una palabra, una información adecuada puede cambiarle la forma de ver esta enfermedad, ¿no?
1: Muchísimas gracias, Martín Díaz, por conversar con Radio Nacional. Importante acción la que vienen realizando ustedes también para nuestros menores que sufren de cáncer. Muchas gracias por conversar con Radio Nacional.
0: Gracias por la oportunidad. Buenas noches.
1: 7:47 PM, conversábamos con Martín Díaz, gerente general de Magia. La magia de estar juntos es su colecta el día 24 al...

del 28 al 31 de mayo, van a estar las capas moradas también aquí en Lima y en Cusco, Piura, Cajamarca, Arequipa y también Ayacucho. 7:47 PM, continuamos con más información ya desde estudios, porque la Superintendencia Nacional de Migraciones ha realizado operativos simultáneos en regiones de Ica, Tacna y Ayacucho a fin de verificar la situación migratoria de ciudadanos extranjeros en el país. Las intervenciones se llevaron a cabo en locales nocturnos, centros comerciales y otros espacios públicos, donde se ha inspeccionado la documentación de ciudadanos extranjeros para determinar su permanencia regular en el Perú. Como resultado, en la región Ica se han ejecutado 72 operativos en lo que va del año, con la intervención de 242 personas extranjeras, de las cuales 77 fueron expulsadas tras concluir los

0: y al pasaporte electrónico. Este programa nos va a permitir integrar a nivel nacional nuestras cámaras e identificar a las personas que están requisitoriadas sin poner en peligro los datos personales de la gente que no tiene, no está involucrada en este problema.
1: Che, ya 7:49 de la noche, vamos al contacto con nuestros corresponsales en las regiones y estamos en Chimbote con Francescoli Miñano. Detectan 9 casos de dengue en Ancash. ¿Cómo estás, Francescoli? Te escuchamos. Buenas noches.
2: 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Desde Chimbote informamos que la Red de Salud Pacífico Sur informó que en la costa de Ancash se han detectado 9 personas infectadas con el serotipo 03 del dengue, una variante considerada más agresiva y que incluso podría causar la muerte del paciente. Los casos

0: detectar y eliminar posibles criaderos del zancudo transmisor del dengue. Esta es la información desde Chimbote. Adelante, compañeros en estudios.
1: Y desde Chimbote nos vamos a ir hasta Cusco porque la Municipalidad Provincial de Espinar ha anunciado la elaboración del expediente técnico para la construcción de un museo de sitio que va a permitir exhibir los hallazgos del complejo arqueológico de

0: 7:52 de la noche y ya tenemos el contacto desde Chiclayo con nuestro corresponsal Joel Arrea, porque la ODP de Chiclayo ha habilitado locales de votación para segunda vuelta electoral.
1: Nacional en la noticia: para asegurar un proceso electoral adecuado, la ODP Chiclayo habilitó 150 locales de votación para la segunda vuelta presidencial el próximo 7 de junio y confirmó dos locales nuevos en Chiclayo y Pimentel. En ese sentido, el jefe de la ODP, José Texigo Aquispe, informó que las inspecciones se realizaron en 151 locales educativos, priorizando aquellos con mayor concentración de electores y mesas de sufragio, a fin de asegurar que cuenten con las condiciones adecuadas para recibir a la población durante la jornada electoral. En las visitas, el personal de la OMPE verificó el estado de las aulas.

0: previa y luego la transmisión del partido entre Alianza Lima y los Chancas por la Liga 1 del fútbol peruano. Conmigo será hasta el próximo sábado a las 7 de la noche. Lo dejamos con nuestros compañeros de deportes. Buenas noches.
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2: 7 de la noche con 57 minutos. La ministra del Ambiente, Nelly Paredes, inauguró el 7º Festival de la Biodiversidad 2026, Acción Local para un Impacto Mundial, un espacio que promueve la conservación y el uso sostenible de la biodiversidad. El Programa Nacional País desarrolló una intervención multisectorial en el Tambo Alto Perú, en Tacna, beneficiando a familias con atenciones integrales de salud bucal. El gerente de Procura y Trasplante de Salud, Martín Padilla, señaló que el Perú ocupa el último lugar en América Latina en donación de órganos y tejidos, situación que urge revertir debido a

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2: El estreno Fuera de Control es
3: The World Meets Los Mirlos. ¿Es Los Mirlos el grupo de influencia y popularidad internacional que tanto ha esperado el Perú?
2: Todo indica que sí.
3: Y este nuevo disco lo certifica. The World Meets Los Mirlos trae 12 canciones, todas con colaboraciones de diverso origen. En la punta del iceberg está la

0: deja Alianza Lima en una inmejorable posición. Alianza es el favorito por números, Alianza tiene 3 puntos más en la tabla de colocaciones, Alianza tiene una gran diferencia de gol a su favor y esto hace que el cuadro de la Victoria hoy sea el favorito para ganar en la apertura. Pero va a tener al frente al único que puede hacerle competencia, al único que puede hacerle el pare, al único que le ha peleado palmo a palmo hasta esta fecha, a los Chancas, con toda la fuerza de su historia, con todas las ganas de su gente, con todo el aliento de Andahuaylas para tratar de hacer historia esta noche aquí en la Victoria. Será una noche especial, será una jornada deportiva especial, estoy seguro, y usted la va a vivir en la transmisión de Radio Nacional. Vamos a saludar a quien tendrá el relato en unos minutos más de este partido. Ya está con nosotros desde muy temprano Julio Menéndez Silva. Te escucha todo el Perú, Julito.
1: Hola, Alberto, ¿qué tal? ¿Cómo te va? Abrazo fuerte para todo el público. Bien lo decías, en los 100.1 en Andahuaylas y en las 72 emisoras en todo el territorio nacional. Hoy el pueblo aliancista, hoy la gente de Alianza Lima, a esta altura del partido, ya en la cancha, ha cumplido. La verdad que es espectacular, mirando occidente, mirando oriente, mirando las populares, cuánta gente el día de hoy tenemos en este recinto deportivo, en el estadio más importante del Club Alianza.

0: mucha gente que intenta acomodarse, ver por aquí, ver por allá, arco norte, arco sur. Así que nada, aquí estamos, Alberto, con un sonido espectacular y para compartir esta noche fútbol, fútbol, fútbol a través de las 72 emisoras en todo el territorio nacional, sabiendo que hoy la U empató en Moquegua 0-0 contra el local Deportivo Moquegua.
1: Sí, ha sido una fecha que no ha comenzado muy vistosa, con empates magros, con pocos goles, incluyendo este empate al que hace referencia a Julio, con un Universitario de Deportes que guardó equipo para la Copa Libertadores y que con suplentes no pudo hacer gol en Moquegua, pero como si todo se reservase para esta noche, como si todos los partidos previos les hubieran dicho, el espectáculo está en Matute esta noche, tranquilos. Toda la atención está puesta en Matute y es con justicia, porque se van a enfrentar los dos mejores equipos del campeonato, Alianza Lima y Los Chancas. Han estado haciendo trabajo de calentamiento, trabajo previo, acaba de terminar el mismo, se están retirando.

diferencia de 6, hoy 12 goles, además de 3 puntos, lo separan en la tabla de posiciones. Igual me parece que más allá de eso, el equipo de Alianza, el plantel de Alianza, el comando técnico de Alianza, el club, tiene una obligación con su hinchada, que reitero, está ávida de festejos, hace casi 3 años y por eso se dio cita y llenó Matute de esta manera. Ahora, si Alianza es favorito por esa estadística, lo decías tú en el comentario, si hay un equipo que le puede sacar ese favoritismo, que puede dar el golpe de chancas, y lo dicen sus números también, faltan 2 fechas para acabar el campeonato, mejor dicho, faltan menos de 2 fechas porque ya se jugó algo de la jornada 16, y el único equipo que tiene posibilidades de sacarle la apertura a Alianza no es ni Universitario de Deportes ni Cienciano del Cusco, que se armaron para jugar torneos internacionales, es este club humilde, sencillo, de Andahuaylas, que tuvo que pelear y errar durante toda la apertura, no solo contra su

Lunes a Ayarza, le ganó a la U clarito y después siguió. Ahora sí ya todos lo miraban. Visitó a Juan Pablo II, le ganó 3-2. Recibió a Sporting Cristal el día de, el único gol que ha hecho Carlos Quintero, el delantero, digamos, de este equipo, que solamente le ha marcado a Cristal, me parece. Y ese día le ganó a Cristal, 3-2. Después de eso, un gol de Quirós, convocado a la selección, se fue a Cajamarca y con golazo de Quirós, su equipo ganó 1-0 y siguió avanzando. Le ganó a Grau de Piura y siguió avanzando. El partido con Cienciano del Cusco, ya todos lo miraban, ya era candidato, ya tenía todos los flashes encima. Le gana 1-0 con apremio, ya no estaba jugando tan bien, ya lo conocían, ya lo estudiaban. Fue difícil, pero sacó adelante el partido y después vino la catástrofe. Se fue a Tarma, le metieron 4 goles, tremenda derrota, lo golearon, lo aplastaron. Y no pudo levantar la cabeza, y en el partido que yo creo probablemente le cueste el campeonato, perdió en su casa con Garcilaso 1-0. Esa derrota lo terminó de hundir. Después

0: Ese genio maravilloso, esta canción extraordinaria, un festejo peruano que está hecho para Alianza Lima sin duda, y la gente lo celebra, y la gente lo canta, y la gente lo baila, entregadísimo como siempre Matute con la música negra aquí en La Victoria, esperando el momento. Nada, en realidad la gente está esperando el momento del himno, como dice Fabi.
1: Claro, ¿no? Y no entra nadie más en Matute, ¿eh? Totalmente lleno el estadio Alejandro Villanueva, incluso la cuchilla, el extremo de Oriente con Norte, que se presumía se lo podían dar a la hinchada de Chancas. Alianza decidió que no sea así, decidió que la mayor cantidad de aliancistas vengan a Matute, y los aliancistas respondieron, llenaron incluso esa zona que normalmente es para el equipo visitante, por lo que no entra un alma en el estadio, un marco hermoso para esta noche.
0: Pero se ha llenado con muchísima anticipación,
1: claro.
0: Todos los

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2: Estamos en Matute, va a comenzar el partido en algunos instantes, se han apagado las luces, va a entrar seguramente el equipo de Alianza Lima, también el de la visita. Ha sido realmente emocionante esto del himno acá en Alianza Lima, hay que ver el fervor con que lo canta toda la hinchada.

0: si esa es la disposición, es decir, que no haya modificación táctica, habrá que ver. Pero además de esto, hay que mirar lo que pasa con los chancas, que esos sí tienen que cambiar. En defensa no hay problema, porque han perdido a Pimienta, ¿no es cierto? Y tienen ahí a González, que lo suele reemplazar bien, tiene a Rizzo, digamos, no hay problema. El problema está en el medio campo de los chancas, que está perdiendo probablemente al jugador más regular de la campaña.
1: Al que siempre jugó bien.
0: Al que siempre jugó, para comenzar.
1: Siempre jugó bien.
0: Sí. Este debe ser el único partido en donde no va a estar de titular.
1: Es el segundo partido que no juega en toda la apertura.
0: Correcto. Y es el ancla del equipo.
1: Sí.
0: O sea, es el que juega en el medio, el que se para en la mitad. Ese jugador que siempre jugó bien, que siempre estuvo ahí, esa referencia del equipo hoy no está. Esa va a ser la baja más notable de los chancas. Vamos a ver cómo lo ha superado el técnico Paulela, porque me parece que es difícil.
1: Sí.
0: Ha tenido trabajo para reemplazarlo.
1: Y opta por poner a un jugador como Cristian Velarde, que mira, te lo digo desde

0: calentado y ese polvo que tiran, y por eso no vamos a tener ningún inconveniente para comenzar a las 8:30 en punto.
1: Había aspiradora esta vez.
0: ¿Ah?
1: Había aspiradora esta vez, digo.
0: No, pero la verdad lo que hicieron fue prevenir y no tiraron tanto papel picado ni el polvo blanco, por eso la cancha está totalmente limpia. Entonces, es bueno que todas las áreas del club aprendan de un posible error que se cometió y que retrasó ese día el inicio del partido.
1: Bueno, hacia el lado sur, la gente de Alianza está en un círculo. Hacia el lado norte, lo propio hacen los chancas. Ahora, los he visto los chancas en este círculo hace minutos, ahora otra vez. Digamos, de conversación no tienen nada que quejarse, han tenido bastante charla. Los árbitros hoy día de turquesa, con chor y medias negras. ¿Qué esperamos de los árbitros?
0: Que no sean protagonistas, que no hablemos de ellos el lunes.
1: ¿Tienes fe?
0: Sí. Vamos a darle la derecha en un partido tan importante. Michael Espinosa es el juez.
1: Hombre de fe, Javi Sáenz.
0: Siempre, siempre.
1: Se separan los de la cuarteta arbitral, van los líneas hacia los arcos para verificar que esté todo bien con las redes. El cuarto hombre se acerca a la respectiva banca de suplentes, va primero hacia el lado de los chancas para verificar que esté todo bien, que no haya nadie extraño en la cancha. Mientras eso ocurre, se le acerca al árbitro principal también.

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Arriba la pelota, la va a buscar esta vez Woman, bien marcado, aquí está recuperando, atención, una buena salida ahora con el jugador Marlon Torres, ya le pasó la pelota esta vez a Quintana en su cancha, con la cabeza levantada, devolviendo otra vez, atención a Marlon Torres, la pisa, domina en cara, de Oriente la tiene, la aguanta, busca respaldo con la tinta al pie, esta vez de Quintana, atrás Quintana para poner esta vez pausa en ese juego seguro que intenta el equipo del profe Walter Paulela en este primer minuto. Sí señor, primer minuto de juego, fecha número 16, aquí recupera Gonzalo Rizzo, la pelea de Rizzo, no había falta, rebotó esta vez en Gaibor, quedó en la mitad de la cancha, ataca Chanca, se viene ahora con Marlon, le costó esta vez al jugador de Chancas dominar la pelota, señora, señora, la gordita es de Alianza Lima, esta vez con Advíncula, la tiene Advíncula sobre su zona media, le pone pausa buscando la salida ahora con Garcés, alargó por un costado para buscar esta vez el control efectivo de Woman, la tiene Woman con pausa, con el juego atrás ahora con Anthony que ya volvió al equipo principal, el uruguayo toca con Garcés, le dan la vuelta de occidente a oriente buscando la

0: Hay reposición de manos, Javi Alberto.
1: Indica el árbitro a la pelota. Fue con todo Advíncula, fortísimo. En verdad fue pelota y jugador también, pero ya se recupera el lateral izquierdo de los Chancas. El árbitro le dice, fue pelota, señor, saque su lateral.
2: Fue pura pelota, pero no puede cometer dos errores seguidos tan inocentes Alianza. La pierde primero Paolo teniendo una pelota como para dar la vuelta y generar una contra, y la pierde después Advíncula. Dos de los hombres con más experiencia de Alianza generaron una aproximación de Chancas, se rehizo bien después el ex Boca.
0: Señoras y señores, hay lateral, hoy empató Universitario, hoy igualó el tricampeón en Moquegua, va a la carga Franco Torres, combina bien con Sánchez, la movió con Quintana, la aguanta, la pone esta vez con Quiroz, fuera del área, abajo, abajo le pegaba González, contraataca la Culebra, Castillo, es rápido, es furioso.

0: Aymar, otra vez se va a la carga bien Salim Bakayoko. Aymar se apoya esta vez con el Charapa, la buena apertura ahora con el vínculo, tres cuartos de cancha, cabeza levantada, prepara la derecha arriba, cabezazo, Camacho arriba con todo seguro para sacar sus credenciales. Camacho, en ese arco norte toda tuya, Javi.
1: Es buena la hibernación de Alianza porque le dieron vuelta a la pelota de izquierda a derecha, de derecha a izquierda primero y luego de izquierda a derecha. No se apresuraron hasta encontrar el espacio y ese espacio lo encontraron con profundidad con Advíncula pasando. Con Advíncula proyectándose, me parece que es bueno el centro de Advíncula. No llega a ver un cabezazo certero, controla bien Camacho, que en su disputa con uno de los hombres de Alianza termina sentido. No creo que esté haciendo tiempo porque Changa necesita ganar el partido. Este resultado le conviene a Alianza.
2: Pero me parece, a la distancia me parece que sí hubo choque, ¿eh?
1: Sí, por eso
2: te
1: digo. Sí, claro.
0: Tiempo y marcador, tiempo y marcador, tiempo y marcador. Aquí en Matute y la victoria.
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0: Amigos de Radio Nacional en los 113.9 aquí en el Lima, en los 101.1 en Anahuaydas, 72 emisoras en todo el territorio peruano. Estamos ya en 10 minutos recorridos, 10 minutos de esta primera etapa de juego.
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0: perderse la Copa Libertadores de América del 2027. Sigue golpeado Camacho. Ahora sí recuperado, Javi.
1: Sí, fue un choque con Paolo Guerrero. La veo acá en la red, en uno de los monitores que tenemos cerca. Me parece que no era para tanto. Es un choque de fútbol, pero no era para tanto.
0: Va a autorizar ya Michael Espinosa. Se va a reanudar el compromiso con una pelota abajo. Está la gordita para que la pueda lanzar ya Jairo Camacho. El buen arquero andahuaylino formado en el Club Sporting Cristal. De gran temporada, de gran año. Admirador de Loco Delgado. Arriba la pone esta vez Camacho, divisoria. Salta con todo Franco Torres. Le va a quedar, atención, el balón. Otra vez al cuadro andahuaylino con Franco Torres combinando con Quintana. Otra vez con...

El tiro de esquina. Ganó esta vez el número 15, el volante ahí en la zona de la mitad de la cancha de Chancas, o el lateral. El lateral finalmente. Ese lateral me daba la impresión que la pelota se había ido por el rayo de fondo. Señoras y señores, aquí está Chancas. Descarga Quintana buscando esta vez el respaldo de González. González tocando con el otro González, que es David. David con Alejandro. Será tuya, será mía. ¡Uy! Lo perdió Chancas. Recupera Paolo Guerrero. Pica la culebra. Domina la culebra, se aproxima al área. ¡Uy, qué buena pelota! ¡Gol de Alianza Lima! ¡Gol de Vélez! ¡Gol de Vélez! ¡Gol de Vélez! ¡Gol de Vélez! ¡Gol de Vélez!

0: la caldera. Señoras y señores, me pongo de pie. Pelota perdida en la mitad de la cancha. ¿Cómo te gusta, comentarista? ¿Cómo te gusta, Jai? Pelota ahí que quedó perdida en la zona media. La recupera Alianza Lima. Tuya, mía, para ti. El tic, tic, tic, tac. Y llegó esta vez el 20. Llegó Jairo Vélez. El 20. 20 de nota para Alianza. 12 minutos, casi a 13 me pongo de pie. Alianza, el campeón. El equipo del pueblo. 1. Chancacero.
1: Qué contragolpe de Alianza Lima, qué contragolpe.

0: Porque para que un contragolpe primero comience bien hay que recuperar la pelota lo más cerca al arco rival, con el equipo rival desarmado, sin esperarse una transición tan rápida de Alianza. Lo decía Alberto, la recupera Vélez y luego participa mostrándose, haciendo trabajo sin balón y justificando esa ubicación y ese rol que hoy le da Vélez en el campo. Continúan funcionándole casi todas las decisiones que toma en el campeonato Pablo Guede, tan criticado a inicio de año, hoy resultándole casi todo lo que piensa y plantea para cada partido. Ojo a lo de Vélez, es su tercer gol en el campeonato, pero mira lo especial que han sido sus goles. Le marca Melgar en quizás el partido que mejor jugó Alianza en cuanto a vistosidad, le marca a Cusco en una goleada histórica y marca esta que puede ser la noche del título del torneo de apertura.
1: Señoras y señores, está ganando Alianza Lima, está ganando la escuadra.

es Alianza, esto es Alianza, camino a ser el campeón de la apertura 2026. Aquí va Jairo, centro arriba, golpe de cabeza, fuera de la cancha. Ese remate de cabeza que se va por el segundo palo de Jairo Camacho. Hoy Soto de portería. Pablo Guede está en la zona técnica, ahí lo veo en cumplidas, está agazapado el técnico argentino. Está la pelota sobre el fondo para Clateca, esta vez Quintana con el juego pausado. La toca ahora con Quiroz, marcó bien Quiroz, conduce Quiroz. Quiroz se va a apoyar esta vez para Clateca, nuevamente el cuadro de Chanca está ahora con...

desde atrás a toda velocidad, más que por la generosidad de su fútbol, por el ímpetu y por creerla. Y el mejor en la acción probablemente el árbitro, estuvo brillante Espinoza, que da la ventaja una, da la ventaja dos, porque siente que hay que dar la ventaja. Y Alianza se la creyó y siguió hasta el fondo, cayó uno, cayó dos, al final le llegó a Eric Castillo y le dejó el árbitro seguir. Y siguió, se enfrentó al arquero.

0: actuación arbitral que entiende el fútbol y le permite seguir el juego a Alianza Lima.
1: Solo le faltó redondear lo que iba a ser una gran parte de su actuación a Michael Espinosa. ¿Y sabes por qué te lo digo? Porque me parece que por lo menos una María debió sacar después del gol.
0: Ah, de acuerdo, dos.
1: Lo menos una es más, te digo. Guede no celebró el gol. Guede fue a donde el cuarto a decirle, ahora tiene que mostrar las amarillas. No mostró ninguna, le habló a Velarde nada más. Fueron dos faltas de amarilla en la jugada que dejó, como dice Alberto, dejó bien seguir bien el golazo de Eric Castillo, pero le faltó redondear esa buena parte de su actuación con dos amarillas. Impresionante lo de Castillo, ¿eh? Lo vio mano a mano al último hombre de Chancas y le dijo, bueno, me vas a esperar, vamos a correr a ver quién corre más. Se la picó un poquito para la izquierda y define perfecto. Ha metido ya 4-5 goles de los 9 que tiene, 5 goles de Castillo han sido con la pierna izquierda en el torneo.
2: Bien, querido Javi, los guerreros del gol, los guerreros son aliancistas, son grones, son íntimos, son blanqueazules ante los guerreros Chancas en esta penúltima fecha del campeonato, en la gran final, sí señor, final del campeonato apertura cuando resta aún una jornada. Ataca Alianza, sube el volumen, serenía, Advíncula, punta derecha, intenta sorprender, pero ya hay bandera, sí señor, ahí a falta, la pelota le va a corresponder al cuadro de Alianza.

Ese rebote le va a quedar a Víncula. Antes ya todo estaba invalidado. Señoras y señores, amigos de todo el país, está ganando Alianza Lima con ese sentimiento, con ese grito de gol. Grito de gol sagrado, grito de gol blanqueazul. Medio país seguramente está celebrando. Te escucho, figura. Está la pelota, estamos viendo una sola mención cuando estamos a 14 minutos del final. Qué ambiente aquí en este recinto deportivo. La va a mover esta vez el cuadro andahuaylino. En el fondo aparece la figura de González con Rizzo, intenta superar a Jairo Vélez, se complicó la vida. El rebote lo tomó Pavés, se va a asociar con Vélez con...

0: todo en el fondo, la retaguardia de Chamcas, la pelea, atención, Franco Torres estaba reclamando una falta. Señoras y señores, póngase de pie, está ganando Alianza Lima. Alianza Lima convertido en el campeón de la apertura, aquí en la 103.9, somos Radio Nacional del Perú.
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0: Impecable, Guamán. Uno de los puntos altos también sacaba abajo el defensor. Pelota larga, la buscaba. Era Vélez que quería alargar la pelota, buscando una contra, buscando una salida rápida. Sí, Alberto, te escucho.
2: Sí, en desconcierto la gente de los Chancas. No tienen idea de qué cosa hacer. La verdad, yo creo que lo que está peleando Paulé ya está pidiendo que se acabe el primer tiempo rápido. Y no sé si él tenga claridad de qué cosa hacer en el segundo tiempo, porque tampoco es que tenga mucha banca para modificar lo que estamos viendo acá. Dominio total de Alianza Lima. Está ganándole en todos los rubros que tenía que ganarle para vencerlo en esta ocasión. Mejor ubicada su defensa, no le están haciendo daño. El medio campo lo tiene Alianza totalmente controlado. El ataque, cuando Alianza aprieta el acelerador, es eficiente. La gente de Chancas no encuentra forma de tener...

0: falta. Tiro libre para Chanca.
1: No sé, la verdad no sé si cobró.
2: No, está cobrando retención.
1: Bueno, pero me parece que había una falta clara de Anthony. Es más, no una, dos faltas de Anthony claras en esa jugada, innecesarias totalmente, porque Quiroz, en lugar de recibir y encarar, recibe y se encierra solo, va hacia la línea, se pone de espaldas al arco de Duarte. Te decía hace un momento, tiene que meterse mucho más y tiene que demostrar por qué fue ese jugador que nos llamó la atención a comienzo de año, por qué Almano Meneses le llamó la atención apenas lo vio y lo convocó y estuvo en esos primeros amistosos de la selección, pero totalmente innecesario en esta lo de Anthony, que con el jugador de espaldas al arco, sin opciones de pase, sin opciones de regate, termina cometiéndole hasta dos infracciones, no la vio Espinosa, termina cobrando retención y salida para
2: el... Pero quien tiene que haberla visto clarita es el juez de línea.
1: Sí, por
2: supuesto.
1: Se quedó
2: calladito.
0: Está la pelota para el tiro libre, Alberto con Javi, nuestros comentaristas en esta noche de fútbol, en esta jornada de sábado aquí en el Matute, en un sábado perfecto para el deporte blanco, para el tenis peruano, con la victoria de Nacho Buche, de Nacho Buse.
2: Ahora, a pesar de estar perdiendo 2 a 0 y lo demás, el partido que está jugando Alejandro González en el centro del área de la saga de los Chancas, tremendo, no puede hacer más el hombre, pero...
1: Él y Velarde. Los dos
2: corren. Velarde, que corre por todo el medio campo.
1: Los dos están corriendo todo lo que no corre el resto.
2: Está Takeuchi, ¿sí, no?
0: Sí, señor, Takeuchi, que ha tenido poco. Pelota al fondo para un saque de portería. Hay saque de meta que va a ser efectivo.

0: nada. Se está jugando la penúltima fecha, la número 16, se está ganando Alianza Lima, está logrando el campeonato de apertura. Se está cortando demasiado físico los últimos minutos con mucha falta. Aquí está el tiro libre, le va a corresponder al cuadro visitante el equipo del profe Walter Paulela. Está la gordita en la zona media.
1: Hace poquito escuchaba unas declaraciones de Teófilo Cubillas. Le preguntaba, Teófilo, ¿a ti te han pateado? Sí, me patearon. ¿Alguna vez tú viste el golpe? Dijo, no, yo esperaba el momento y le hacía una guacha.
0: Claro, punto, ya está. Claro. Es fútbol esto. A ver qué sale, querido Javi, de este diálogo entre Quiroz con Franco Torres, cerca de la banca, debajo de Occidente, de la tribuna preferencial. La va a levantar, me parece, va el argentino, va Franco Torres, pelota fuera del área, saca con justo Guamán en el complemento. Castillo, ahora para que la tenga Jairo Vélez. Vélez con Guamán, la marca es celosa de Marlon Torres.

Roberto Torres. Al área va González, Alejandro lo veo, Barrizo también, está Marlon Torres. Por ahí aparece Takeuchi y otro más. Hay cinco que están a la expectativa, cinco que asoman, cinco que esperan una buena pelota en la zona caliente, en la zona sagrada. Aquí está el remate, rebote, llegó esta vez Quiroz, ganó Quiroz, aprovechó el rebote buscando colaboración. El que ya va a apoyarse en Abelardo, Abelardo con Quiroz, nuevamente gira sobre sí mismo, le pegaba con la zurda, la ponía en medio, saca bien Castillo, era Jesús, anticipa Quintana, llega Marlon, va la carga a Chanca, el centro, va corriendo, a ver quién va a llegar para Chanca, la va a buscar Oshiro Takeuchi, domina Takeuchi, le pone pausa ante el pase de Alejandro González, le quedó otra vez a González, centro arriba, imponente arriba Antoni. Cuando quedaba ese rebote, quedaba ahí la pelota para ese rebote.

Lateral, señoras y señores, hoy con el partido entre Moquegua con Universitario, muy temprano, sí, una gran transmisión desde el estadio 25 de noviembre en la encantadora Moquegua para este empate a cero. Contraataca, me pongo de pie, sube el volumen, se viene la culebra con Pavés, toca Guerrero, toca ahora con el jugador Esteban Pavés, se la aguantó para sumar gente, tocando con la víncula, toca ahora con Gaibor, será tuya, será mía, cómo toca, cómo elabora, cómo la mueve el equipo de Pablo Guede, ahora con Gaibor, Gaibor con el jugador Pavés de Vasco de Oriente, juego pausado, juego seguro, le da la vuelta buscando ya la ruta ofensiva por la otra orilla para que la tenga nuevamente Alianza Lima, con Jesús Castillo, Castillo ahora con Anthony, Anthony lo ve a Gaibor, Gaibor a Anthony, es tuya, es mía, el uruguayo que busca a Castillo, que está haciendo un parotillazo, al menos en esta primera etapa de juego, somos Radio Nacional, ataca, ataca, ataca.

pelota el equipo de Andahuaylas, y sin la pelota el equipo de Andahuaylas se desespera. Alianza encima ha contragolpeado bien, ha liquidado con el contragolpe. Todo bien en Alianza Lima en este primer tiempo. Los chancas despintados, no encontraron la fórmula, han sido superados. Y creo que es justo decirlo así, han sido superados. No es que estén haciéndolo mal. De hecho, yo encuentro varias actuaciones sobrescalientes en el equipo de los chancas. Varias, ¿eh? Lo conversaremos después. Pero me parece que han sido superados.

0: nada.
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Sé que es el tema para llamar la atención, pero habría que hablar de Velarde, habría que hablar de Quintana, y ahí, pero hay otros que están por debajo de lo suyo, digamos. Creo que Marlon Torres está muy molesto, pero su actitud me parece la correcta. Hay que bajarle revoluciones en cuanto a que eso no le puede costar una tarjeta, pero esa tiene que ser la actitud. Por el contrario, Franco Torres también está molesto, pero esto lo hace enturpecer su fútbol y eso no debería funcionar. Necesita Paulina calmarlos y encontrar alternativas, porque esto de salir jugando no le ha funcionado. Tiene que recuperar a Takeuchi. Si Quintana le sirve por izquierda, Takeuchi tendría que servirle por derecha. Takeuchi no es ni la sombra de lo que ha sido en este campeonato. O sea, tiene que recordarlo para darle una salida al equipo de los Chancas. Y creo que este primer tiempo debe haber sido una gran lección para Quirós. Y a mí me interesa, porque Quirós es un jugador que podría servirnos a nivel de selección. El partido de este tipo se juega a otra revolución, de otra manera. Si Quirós está esperando que le cobren cada vez que lo toquen, eso no va a pasar. Quirós tiene que recuperarse y tratar de ser el jugador protagonista, el distinto, el que se ponga el equipo al hombro. En este momento no lo está haciendo. Le está quedando grande el partido a Quirós y eso me preocupa, repito, de cara a lo buen jugador que es y a la promesa, aunque sea tarde, la promesa que ha aparecido en este año. Vamos a esperar que en el segundo tiempo se recupere y mejore. Pero hablo de los Chancas, porque son los Chancas los que tendrían que cambiar si queremos un segundo tiempo distinto. Si no, Alianza Lima lo va a ganar con tranquilidad.

0: Ani Morón será la que le responda que su hija ya está bastante preocupada.
1: Bien, vamos a una pausa cortita, chiquita, y estamos de vuelta ya con la etapa final. ¡Gran Alianza!
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0: perdón, llegó Advíncula. Era Gaibor buscando la llegada de Winner de Advíncula, pelota fuera de la cancha. Hoy tiro de esquina y córner. Se anuncia el primer tiro de esquina para esta etapa de complemento. Está ganando Alianza Lima 2-0. Estamos ya en el arranque de los segundos 45 minutos. La va a buscar a la amiga de todos, Jairo Vélez. La gente aplaude, la gente lo ovaciona, la gente le da su aplauso a Jairo Vélez, que marcó el primer gol. Señoras y señores, debajo de accidente está la pelota, está atento en el área menor, Jairo Camacho. Aquí está Vélez, punto del penal, saca con todo. En el fondo la retaguardia de Chanca, que ya arma una contra con Brian Guevara. Guevara para buscar esta vez la velocidad de Manon Torres. Se viene Torres, tres cuartos de cancha. Zigzaguea con la pelota, bien marcado por Guamán. La tiene, malo, cayó al piso. Nada, nada, nada. Simplemente trastabilló, no había falta. La pelota que va a la fondo para uno en saque de portería, sí. Abajo juega Alianza Lima con su arquero Duarte.
1: Y si destacamos el tema físico y de intensidad de los jugadores de Alianza, yo sé que es algo curioso, pero lo que quiero destacar es el estado físico del profe Ed. Por lo menos le he contabilizado 30 minutos viendo el partido en cuclillas. Qué bendición de rodillas, ¿eh? Yo hago eso 3 minutos y no camino 2 días.
2: Es él y el flaco Granda.
1: Qué bárbaro, ¿no?

0: Nuevo tiro libre.
1: El autor Kevin Sánchez. Vélez está tendido en la cancha. Hay tiro libre para Alianza.
2: Es Castillo, finalmente. Castillo. ¿Qué te digo? Estoy cada vez más tentado de elegirlo como figura del partido. Yo sé que falta mucho todavía. Y yo sé que han marcado Vélez y Castillo, que han estado bien varios jugadores de Alianza. Pero lo determinante que creo termina siendo Castillo desde el planteamiento, la visión de Guedes para darle esa función. Y cómo cumple esa función y cómo aparece en casi todos los rincones del campo. Me estoy tentando de elegirlo como figura. Vamos a ver qué pasa.
0: Buen partido, buen cometido lo que está proponiendo en la cancha Castillo, Jesús Castillo, el hombre que llegó de la Academia Deportiva Cantolao. Está la pelota en la zona media, está atento el portero Camacho, algo adelantado en esa portería sur de este recinto deportivo. Arriba el centro, viene pelota para que la busque la Culebra. Llegaba bien para sacar David González, pelota fuera del campo de juego, señoras y

0: va a ubicar ahora, buscando esa salida con Huamán. Era, atención, el cuadro blanqueazul tocando bien. Alianza Lima, era finalmente Pavés. Pavés ahora con Garcés. De taco va habilitando Otvínculo. Aquí está muy cerca de la banca de Andahuaylas, de la banca de los Chancas. ¡Uy, qué error! El de Otvínculo aprovecha para una contra. Se escapa Franco Torres, le quedó a Marlon. Gol de Franco Torres, arco. Duarte, Duarte, Duarte, Duarte. Ante esa combinación entre Marlon con Franco Torres, la primera del partido, la primera reacción. Y esta vez una llegada para una acertada reacción del portero Duarte. Abajo, abajo, abajo, abajo seguro.
1: Faltaba Alejandro Duarte en la fiesta. Tuvo la oportunidad. Tremendo ataque de los Chancas. Ahora sí salió todo bien. Se juntaron los que saben. El remate fue correcto, abajo. Y fue correctísimo lo del arquero de Alianza Lima. Ni siquiera dio rebote. Chapa bien la pelota. Gran tapada de Alejandro Duarte, sumándose a la buena actuación de su equipo. Hasta ahora lo había visto. Le tocó participar. Lo hizo muy bien el arquero.
2: Es un tapadón de Duarte. Aparece más fácil de lo que en realidad fue, porque tuvo que estirarse y bastante para agarrar ese remate de Franco Torres, que te aseguro tenía destino de gol. ¿Ha sentido ese desgaste del primer tiempo, propio de lo que explicaba Alberto en el descanso, propio del comentario que hacía de lo que había trabajado Alianza, de la intensidad de Alianza y del ritmo que le había metido al partido? ¿Puede volverse a desnivelar el partido, digo, en el trámite cuando Alianza mueva la banca?

0: comienza a mover el banco.
1: ¿Va Cantero?
0: Va Cantero. Está listo con la número 11, Alan Cantero. Candidatos para salir varios, ¿ah? Podría ser Vélez, podría ser Castillo, que lo veo bastante errático. Castillo, Eric, me refiero, en el segundo tiempo.
1: Escuchen, en Matute. Está el estadio Alejandro Villanueva. Sube el volumen. Sube el volumen en los 113.972 emisoras. Mañana estamos en goles. Después del debate técnico, estamos en goles en acción. Con el equipo de siempre en la señal de TV Perú. 4 en barrera, 4 en barrera. Arco.

0: Alianza tenía miedo de jugar con Chancas, que se había asustado y que por eso no permitía el ingreso de la hinchada local. Los jugadores tienen eso en la cabeza. Está mal quizás que lo saquen en ese tipo de situaciones cuando se sienten afectados porque les mueven la cabimilla, porque les dicen algo. Pero habría que evitar esas cosas y dedicarse en el caso de Chancas un poquito más a jugar y a pensar en este partido de otra manera desde la previa.
1: Tarjeta amarilla para Marlon Torres, la trabajó bien, se la buscó.

0: abajo, abajo, abajo. Julio. Abajo bien, era Anthony, sí, Javi.
1: No sé si ya hicieron todo lo que tenían que hacer en el partido en cuanto a desgaste, en cuanto a generar los goles y hacerlo Castillo y Paolo Guerrero, más allá que Paolo no marcó. Creo que es momento de Gentile y Girotti.
0: Yo creería que Federico Girotti, Javi. Federico Girotti, el hombre que viene de Talleres de Córdoba. Está la pelota con el Chancas. Aquí está el 26 de González. La mueve con el Rizo. Pelota larga, la saca con la derecha. Atención, la buscó. Mira dónde estaba. Mira dónde estaba el otro González. Era Alejandro González. Estaba ahí, querido Alberto, de 9 de punta. Estaba González metido en el área buscando el gol del descuento.
2: Paró bien la pelota de pecho, le pegó horrible y la mandó a la tribuna. Pero efectivamente, estaba de centro delantero. Es el último hombre de Chancas, ¿eh? Apareció acá de centro delantero a tratar de meterla.
0: Atención, es que hay saque de...

0: cambios en los Chancas.
1: A ver quién se va. Hay dos cambios. Uno es Quintero, me parece, el delantero.
0: Sí. Entra Quintero, se va Quiroz, me parece.
1: Me ayuda Javi. Entró con la número 27 Kenji Barrios. Se retiró con la número 15, me parece que es Kelvin Sánchez. Y entró también con la número 17 Yarlín Quintero, que es el otro cambio que plantea el profe Pablela.
0: Sí, Yarlín Quintero es delantero, es el 11 que ha ingresado.

0: de Chancas hoy y de los más bajos o de los pocos partidos bajos que le recuerdo a Takeuchi, que incluso en la derrota de Chancas algo había destacado. Incluso él marca el gol la semana pasada con el que Chancas le gana a Moquegua.
1: Es verdad.
2: Me parece por el perfil un solo candidato, va Cantero, arco, pegó en la barrera y ese rebote lo va a tomar otra vez el cuadro aliancista. Aquí está enganchando, busca bien la personal con Jairo Vélez, debajo de Oriente que pide a pie. Aquí está Vélez que busca apoyo, a ver quién colabora con la causa. Será Cantero, la quería pisar Cantero. Le sacaron la pelota al argentino. Señoras y señores, se fue de la cancha Oshiro Takeuchi. Y también se fue Kevin Sánchez en esta nueva ventana para estos dos cambios para Walter Paulena. Canta, salta, vibra, es un entusiasmo con toda la gente que empuja aquí en la gradería, 35 mil espectadores. Toda la mirada con Jairo Vélez. Vélez con Paolo, se aproxima a ver quién colabora. Se suma Cantero a la pelea. Paolo intentaba también buscarla. El jugador Guamán la perdió. Atención, recupera nuevamente Alianza Lima con Cantero. Pero había una infracción, había falta. Tiempo y marcador en Matute.
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1: Señor, señora, amigos, está ganando Alianza Lima 2-0, 12 goles que llegaron en la primera etapa de juego. Jairo Vélez, Eric Castillo, 0 chancas. Algo me quería apuntar, algo le quería contar a todo el país entero, Javier Sainz.
2: Que creo que la gente está conmigo en el comentario que te hice hace un momento. No es así con Girotti y Gentile, pero sí con Girotti, que ya no calienta. Se ha parado al lado del banco y lo mira, a ver, lo mira fijamente.
1: Ataca Alianza Lima con el cantero, ya le pasó la pelota, cuidado, se viene Alianza Lima, cuidado con el centro, arriba, la buscaba. La buscaba para pegarle, cantero, fuera del área, la tomó con la derecha, atento.

0: banda. Marlon Torres, Franco Torres y Yarmín Quintero. Un 4-3-3, Chancas.
1: Se viene Chancas con Brian Guevara, pelota abajo, la va a buscar Quintero, se aproxima Quintero, va a descargar, le pegó al arco, abajo, una cortesía prácticamente para Alejandro Duarte, la agarra bien en una cómoda cuota, recontra cómodo, estaba el portero de Alianza Lima.

0: Como cambio, creo que está cantado, se va a retirar Paolo Guerrero.
1: Aquí está Velarde, le pasó la pelota esta vez para que la tenga por un costado. El 2 que es González, Alejandro González, la mueve, la pone por un costado. Golpe de cabeza, intentaba llegar a Franco Torres. Acompaña Quiroz, todo invalidado. Hay cambio. Se va Paolo, se va la culebra. ¿Quién se va de la cancha?
0: Se va el goleador histórico de la selección peruana de fútbol hoy en Alianza Lima y que seguramente esta noche levante su primer trofeo con el club de sus amores, José Paolo Guerrero González, con la 34. Entra con la número 99, Federico Girotti, que hasta ahora solo tiene un gol con el cuadro de la victoria. Fue en el partido contra Moquegua, te digo algo más, en este estadio y en el arco en el que ahora está atacando Alianza Lima.
1: Bien, el cambio, ¿qué te parece, Javi? Si le damos la bienvenida a los 30 minutos, al minuto 30 de este segundo tiempo. El cambio ya anunciado, Girotti ya está en la cancha. Apenas ha gritado, apenas ha celebrado un solo gol en esta temporada. El hombre forma de River, el hombre que viene de Talleres de Córdoba. La va a mover Duarte. Está repleto, está full el estadio de Alianza Lima, como en sus mejores momentos. Saca desde el fondo Chancas. Va a ver, pelota que va a un costado.

0: En el distrito de la Victoria sale bien Guevara, se va saciando, atención para que la tenga otra vez Juan Velarde, se escapa, Velarde viene, Velarde trastabilla, Velarde intentó llegar a Franco Torres, alcanzó la pelota, quería sacar un centro, esta vez el número 10, Franco Torres, desde el fondo revienta la gente de Alianza Lima, la va a pelear Chirote, reclama una falta Federico Chirote, recupera otra vez Chancas con Gonzalo Rizzo, la mueve bien Rizzo para combinar esta vez en la mitad de la cancha con Quiroz. Quiroz está con la pelota, balón largo, marca Guamán, la tiene Guamán. Muy sólido Alianza Lima, convertido en el mejor equipo de la apertura defensivamente. Tiene la valla menos batida del campeonato. Saque de portería. Quedamos encontrando una figura todavía, ¿no, comentaristas?
1: Yo me voy a quedar hasta ahora con Jesús Castillo.

0: mano salvadora, la mano salvadora, el guantazo era de Camacho. Dios mío, qué gol nos iba a regalar Girotti, Alberto.
1: Fallaron los de Alianza Lima en esta acción ofensiva, pero tapadón de Camacho, hay que dársela a él. Tremenda tapada del arquero de los Chancas, que hace que la pelota termine en el tiro de esquina y ahora entra Ayarza.
2: En lugar de Quiroz. Este es el cambio del profe Paulela, que creo es su última modificación. Me parece que con esto los cambios que tenía ahora. Si Girotti siendo 9 tiene la opción de definir y no es egoísta y se la cede a Castillo, me parece que correspondía que Castillo le devuelva la generosidad y meta la pelota al centro del área para que defina con mucho más facilidad a Girotti. Decide definir, define mal Castillo y Girotti tiene que inventarse una. En el rebote casi le sale un golazo, Julio.
0: Estamos a 9 minutazos del final. La pegada de Jairo Vélez. ¡Qué golpe de cabeza! ¡Gol! Que lo celebre Matute con el empuje de los 35 mil espectadores. ¡Qué grande que eres, Alianza! ¡Qué

0: una.
1: Esa amarilla que está mostrando el árbitro la cantó Javi hace ¿cuánto? ¿Dos horas más o menos?
2: Sí, más o menos. No podía terminar el loquito Velarde sin amarilla un partido de este tipo.
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0: Se escapa, atención, engancha Maga, levanta la pelota, uy, pero ya estaba adelantado Girotti. Está adelantado, ¿no, Javi?
2: Sí, está medio pasito adelantado el delantero argentino que estuvo a punto de conseguir su gol en el partido. Finalmente, de esa sacada de Camacho vino el córner que le dio el tercero Alianza Lima a través de Renzo Arces, que me animo a decirte debe ser de los cinco que metió el segundo, tercer gol que marca a través de pelota parada, el segundo a través del córner. Se vienen las variantes en Alianza. Uy, pero esto

escenario deportivo. Estamos en 43 y Castilla camina a los 44 minutos. Pelota larga, la va a buscar, atención, Franco Torres, corre bien, seguro, atinado, con esta fortaleza que lo ha convertido en uno de los pilares en esta campaña para la escuadra de Pablo Guede. Ya la gente se olvidó del partido, ya la gente quiere el final, ya

0: contra Chancas, lo hizo, resolvió el expediente, como dicen los abogados. Alianza Lima, el equipo del pueblo, aquí en Matute, con su gente, con su vestuario, con su cancha, con todos. Alianza Lima es el campeón de la apertura, querido Alberto Bengolea, Javier Sáenz.
1: Lo mereció a lo largo del campeonato, pero lo redondeó esta noche. Es decir, le saca lustre al título que acaba de obtener como ganador de la apertura y justifica la celebración que estamos viendo. Porque hay muchas formas de llegar al final, ¿no es cierto? Alianza ha llegado bien al final y ha rematado de manera excelente, derrotando con goleada al mejor rival que podía tener en esta temporada. Es decir, después de Alianza Lima, el mejor del campeonato ha sido los Chancas. Bueno, a este equipo Alianza Lima lo ha goleado, lo ha goleado con autoridad. Este equipo que no había perdido frente a ningún grande del fútbol peruano. Los Chancas no perdió con la U, le ganó a la U, no perdió con Cristal, le ganó a Cristal, con Boys empató, a Cienciano le ganó, a los primeros de la tabla le ganó a todos. Alianza Lima a este equipo le ha ganado. Y le ha ganado con autoridad, de manera que ha sacado lustre a este título justísimo que logra en este campeonato de apertura. Y una palabra final, de todas maneras, otra vez para el árbitro, ¿eh? Redondeó una actuación brillante, me parece, el árbitro del partido, terminando a los 45. Entendió el momento, dijo, a ver, los Chancas, en lo que yo pueda dar de descuento, no van a hacer nada más. La gente

0: en las cuatro tribunas siguen absolutamente llenas. Ya cesaron los abrazos, los gritos y los festejos. Están todos más bien, creo, descansando, lo que han sido dos y más horas intensas de aliento permanente. Ahí es un momento de silencio en Matute, más allá de la música de fondo que han colocado. El Gallo Negro sigue paseándose por el estadio de Matute. Y estamos todos a la espera de lo que vaya a ocurrir. Todavía van a demorar, me parece, un poco más en terminar de armar el escenario.
1: Y creo que está bien que sea así. O sea, me parece que está bien que sea así. Si un error cometió...
0: Nos hubieran avisado, Javi, y de Canal 7 les mandábamos con todo gusto un video con todos los goles del campeonato para que vayan pasando
1: por los goles gigantes, ¿no? Claro, pero...
0: Lo dábamos con gusto.
1: ¿Sabes por qué te lo digo? Porque muchas veces en Alianza se adelantaron festejos. Me parece que la gente entendió que no es el camino que se debe seguir. El objetivo que tiene el club y que tiene la gente junto con el club es salir campeón a final de año. No sirve de nada esto si es que no se redondea la tarea en el cierre de año. Y me parece que en ese sentido es bueno que el festejo sea cauto. Y te digo más, creo que la gente sobre todo que vino al estadio, termina celebrando el título de la apertura o ser ganador de la apertura, como le quieran decir, finalmente te da la posibilidad de ser campeón directo en el cierre de temporada. La gente lo termina celebrando en el cierre del primer tiempo, entendiendo que el partido...

0: el título. Además, Javi, un informe especial de Alianza Lima y los momentos importantes, las claves del triunfo, ¿no?
1: De la campaña de Alianza, de los momentos más emotivos, de los momentos en los que parecía que no funcionaba el proyecto que había planteado la directiva para el 2026, y un cierre, creo yo, que no se imaginó el hincha de Alianza en esas situaciones, en esos momentos duros, fue cuando más se respaldó al técnico, cuando más el técnico respaldó.

0: 2-0 a Juan Pablo II en la fecha 8. Volvió a ser local recién en la fecha 12 contra Cusco, a quien derrotó por 8-0 en una de las goleadas más importantes de su historia. Hizo lo propio contra Club Deportivo Moquegua por 2-1. Empató con Mariano Marcada con Cristal a 1. Y hoy cierra la temporada en el Apertura con una goleada por 3-0 sobre Chancas. 7 victorias, un solo empate en su campaña dentro de Matute en el Apertura.
1: Y un empate además que salva, ¿no? Porque era una derrota. Esa era una derrota a los 92 minutos. Pabés marcó el gol cuando ya parecía que esto no llegaba y que iba a quedar una mancha en la campaña de Alianza con una derrota en casa. Pues no, no fue. Fue empate gracias a aquel gol que se gritó con el alma acá en Matute también. Un remate de larga distancia. Ese remate no lo pateó Pabés, lo pateó el estadio completo. Toda la hinchada de Alianza metió ese gol. Y ahora ya está la gente de Alianza Lima a la espera de ser llamada para el premio oficial. Ya se reunieron todos, digamos, en lo que vendría a ser la entrada de este pequeño escenario que ha sido dispuesto sobre el campo de Matute. Están todos allí y esperaremos simplemente el inicio.

0: me refiero al resto de jugadores que se quedarían literalmente en el aire tras el cierre de la primera mitad de año. Incluso entiendo que Almirón y la Bandeira ya se acogieron al tema de la FIFA. 3 meses sin pagos, son jugadores, digamos, sin ningún vínculo contractual con el club.
1: Son jugadores ya libres. Totalmente libres.
2: Están presentando ya las autoridades al presidente de la liga, pifiado como suele ocurrir.
3: De la Liga de Fútbol Profesional Peruana.
2: Al gerente también de la Liga 1.
3: Fernando Cavada,
2: de la Liga,
3: administrador.
2: A Fernando Cavada, que es el administrador de la Liga Lima. Y que son quienes van. A ver si lo aplauden.
3: Anoche,
0: ahora, ¿no te parece que es exponer un poco al gerente de la Liga 1?

0: premio a Pablo Guede por ser el mejor entrenador de la apertura en el Perú, pero no está Pablo Guede. De nuevo, decidió que este momento sea el de sus jugadores. Ahora, me parece que si iban a premiar al técnico, no sé si él lo sabía, entiendo que si no lo sabía le tenía que decir la gente de Alianza y tendría que estar para recibir el premio, al menos en esta parte de la ceremonia.
1: Está acá. Está acá. Va.

0: La foto oficial, estamos listos.
1: Ahora están pidiendo fotos por el comando técnico y la gente se sigue yendo, en verdad. Todo bien en Matute hoy día, salvo esta parte.
2: Que no corresponde a Alianza, ojo. Esto no le corresponde a Alianza, esto es toda de la Liga. Es más, ni la voz en off es de Alianza. La voz en off es de alguien de la Liga. O sea, esto no es de Alianza. Esto es de los organizadores del campeonato.
0: ¡Jugadores de Alianza! ¡Viva!
1: Hasta que por fin. Llamaron a los jugadores de Alianza Lima en este momento. El plantel de Alianza se dirige hacia el lugar de la premiación.
0: ¡Grandes jugadores!
1: Ahí se acercan.
0: Pasen el ingreso.

0: todos. Suena música de fondo.
1: El Gallo Negro, precisamente.
2: No es un detalle menor cuando Paolo llegó a Alianza allá por agosto, septiembre del 2024. En ese mismo lugar le prepararon un estrado para que le dé unas palabras a la gente. Lo primero que dijo fue arriba Alianza y soltó una interjección que obviamente no se puede reproducir en radio a nivel nacional. Pero en ese mismo lugar cumple el objetivo por el que llegó, levantar un trofeo con el club de sus amores, con el club de absolutamente toda su vida, con el club del que fue mascota, calichín, juvenil y luego futbolista profesional después de hacer una gran carrera en el extranjero, porque no había debutado Paolo antes de eso, se fue muy joven al Bayern de Múnich a terminar su formación allá. Hoy consigue este primer objetivo que le había sido activo durante un año y medio desde que llegó a la institución de la victoria. Reitero, el gran objetivo que tiene Paolo es ser campeón nacional en el cierre de temporada. Para eso, tanto él como el resto de sus compañeros van a tener que sostener este nivel en lo que viene, y lo que viene justamente el torneo clausura en el medio y posteriormente la Copa de la Liga.
3: Mientras tanto continúa todo igual, los jugadores no se mueven de la parte de arriba, están turnando en recibir y en levantar el plato. Uno por uno va levantando el plato para buscar la foto personal, que es absolutamente comprensible.

0: repaso completo de este campeonato Apertura que le ha sonreído a Alianza Lima. Un abrazo, Julio.
1: Un abrazo, Alberto. Hasta mañana. Mañana hay goles en acción. Harto material, figurita. Harto material.
0: Listo, despedí entonces. Gracias, Javi.
1: Un abrazo, Alberto. Abrazo, Julio. Un placer siempre compartir transmisión con ustedes.
0: ¿Dónde vamos?
1: Vámonos a descansar, ya. Vámonos a descansar y mañana a trabajar arduo todo el día, que hay un programa que sacar adelante. Abrazo grande para todo el país.
0: Un abrazo, Rafa. Muy buen trabajo técnico, como siempre. La gente que está en la sede central de Radio Nacional, abrazo para todos. Nos reencontramos entonces. Las citas están hechas. Los esperamos en Radio Nacional y los esperamos en TV Perú, Canal 7, con deporte grande siempre, a nuestro estilo. Dime, Julio.
1: Con Rafa Cifuentes, ahí que se ha lucido como siempre.
0: Como siempre, como siempre. Gracias, Rafa, por el trabajo. Listo. Citas hechas. Los esperamos a lo largo de la programación de Radio Nacional y los esperamos mañana en Canal 7, en horas de la noche.

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2: ¿Cómo están? Muy buenas noches a todos los que ya están en sintonía a través de los 103.9 de la FM en Lima. Estamos a tu lado. Soy tu amiga Diana Valero y es un placer reencontrarnos todos los sábados, ¿no? A esta hora ya de la noche en la que seguramente te encuentras a punto de descansar, relajándote un poquito con lo mejor

¿Sabías que el nuevo tema Feliz Aniversario de Lazo plantea una perspectiva liberadora sobre las rupturas amorosas? El venezolano compuso esta canción para retratar ese momento incómodo en motivo de celebración, con la certeza de que terminar una relación fue lo mejor para encontrar paz y empezar de nuevo. ¿Y tú celebrarías una ruptura?

Amor tiene muchas, muchísimas etapas y a veces el final de una historia es solo el inicio de una nueva etapa de libertad. Y eso es lo que nos habla Lazo en ese estreno que estamos compartiendo el día de hoy con ustedes. Vámonos rápidamente ya revisando lo nuevo, el lanzamiento de la semana. Claro que sí, estamos muy, muy atentos a nuestros cantantes, siempre actualizándolo para traerles lo mejor aquí en A Tu Lado. Y esta vez los colombianos Morat y Silvestre Dangond se unieron para traernos su nuevo tema, mezclando el estilo pop rock, ¿no? Y es que este es un junte histórico desde Colombia para el mundo. Esta banda realmente está marcando el momento con Lo Poco Que Yo Quiero. Este es un súper adelanto de lo que será el esperado álbum de la banda Ya Es Mañana, parte 2. Y lo tenemos aquí en A Tu Lado.

Cumplió 52 años el pasado 16 de mayo y se autorregaló esa experiencia de tener a la gran Camila Cabello junto a ella en el escenario. Sin duda, el gran registro vocal de ambas artistas emocionó a sus fans y ahora te la presentamos aquí en A Tu Lado, porque estamos en modo concierto.

Víveme, una canción que sin duda nos pone la piel de gallina con la gran Laura Pausini y Camila Cabello. La música sana nos abraza, pero también nos sirve, como lo hemos mencionado en alguna ocasión, para honrar a las personas que más amamos. Y por eso ahora queremos presentarte lo nuevo de la reina del rock, la gran y querida Alejandra Guzmán. Ella nos entrega una canción profundamente íntima, un homenaje directo a su mamita, Alejandra.

0: Lo estoy retomando poco a poco, Dianita.
1: Me encanta, mi querida Sofi, coincido contigo. Yo también, dentro de mis espacios, me gusta, por ejemplo, pintar y, ¿por qué no?, leer. Pero yo soy más de lectura de ciencia ficción, imagínate, ¿no? Ah, hay algunos que les encanta. Por ahí yo tengo un compañero en prensa que le encanta, no voy a decir su nombre. Muy bien, vamos a seguir con nuestro querido Valo, que ya está listo, ¿no? Siempre atento él con los sonidos espectaculares durante toda la programación de A Tu Lado. Mi querido Baruch, ¿qué cosas dejaba hacer de repente? No sé, se me ocurre un viaje, un hobby, ¿no? Como decía nuestra querida Sofi, leer un libro, salir a caminar. ¿Qué es eso de qué has dejado de hacer por falta de tiempo?
2: ¿Qué tal, Dianita? Mira, lo venía pensando, pero creo que tienes razón. Antes viajaba un poquito más.
1: Ajá.
2: Ahora he dejado de viajar, pero me gustaría retomarlo.
1: Me encanta.

0: nos dice: me gustaría volver a escribir. Antes tenía diarios, escribía pensamientos, poemas, y siento que eso me ayudaba a entenderme mejor.
1: Ay, mira, hay algunas personas que desarrollan un poquito más su hemisferio izquierdo, que es aquel que domina todo lo que corresponde a la creatividad, ¿no? Al arte, y siempre la poesía es el lenguaje del amor, el lenguaje del alma, así que yo te felicito que puedas ir desarrollando y que lo retomes, ¿por qué no? Porque a través de eso puedes inspirar a otras personas cercanas a ti. Además, que hace mucho tiempo quizás no hemos recibido un poema, ¿no? Ay, sería lindo por ahí que nos dediquen uno y nos lo comenten al WhatsApp. Sofi, ¿tienes alguito más? Ah, Baruch me dice por ahí. Baruch, cuéntame.
2: Dianita, nos escribe Javier desde Los Olivos y nos dice: extraño tocar guitarra. Uh-huh. Antes lo hacía todos los días después del trabajo y era mi momento favorito. Ahora siempre digo, después lo retomo, pero el tiempo pasa rápido.
1: Así es, el tiempo pasa rapidísimo y es por eso que tenemos que aprovechar ya cada minuto, cada etapa de tu vida. No hay que correr, no hay que ir a prisa, sino disfrutar cada uno de los momentos.

0: también escuchar tu canción.
1: Claro, y aceptarla también, aceptar que es un que es algo que nos pasa a mucha gente y que, bueno, desde luego a mí me pasa, y que esa canción fue una manera para mí de poner palabras y de entender mejor lo que soy y lo que vivo.
0: ¿Ese desarraigo es quizás característico de la adolescencia o también de tus orígenes diversos, ¿no? O de haber crecido entre dos culturas, la española y la francesa, ¿no?
1: Sí.
0: Eso causa también una cierta inestabilidad, al menos, ¿no?
1: Mucho. Durante muchos años para mí fue muy difícil porque no entendía de dónde era. Y era mi... No sé, la problemática principal era saber o soy española o soy francesa. No era posible para mí en la mente de la adolescente y de la adolescente de poder ser de los dos, de poder ser esa persona bien

0: España era la francesa y cuando estoy aquí en Francia soy la española. Y siempre ha sido así.
1: Además son caracteres muy diferentes, ¿no? Somos vecinos, pero la elegancia francesa, son primos, pero no, se pelean entre ellos.
0: Sí, hay algo de no sé si lo puedo decir, pero mi primo me llama la gabacha, y aún ahora. De manera, es algo que siempre ha sido para mí un sufrimiento y que gracias a la música, y de verdad no es algo por decir, es de verdad me pasó, que gracias a la música me di cuenta de que puedo ser y francesa y española y que está bien y que todo va bien y me siento más centrada gracias a la música.
1: Permíteme, Alma Almiña, que explique a nuestros oyentes que has nacido aquí en Francia, en el seno de una familia de origen gallego. Tu padre es Antonio Placer,
0: sí,
1: cantante. Y para los gallegos, la moriña es algo muy importante, ¿no? La nostalgia, ¿no?
0: Sí.
1: ¿Has vivido la nostalgia, la moriña de tus padres?
0: Creo que en gallego, moriña no solo es nostalgia, sino es la nostalgia de la tierra y de nuestra tierra. Yo la sentí muchísimo. Algo que digo mucho a mis amigos es: no me conoces totalmente si no me has visto en Galicia. Porque cuando estoy en Galicia me siento en casa, me siento en mi tierra, me siento bien, me siento...

0: entera. Y esa morriña, sí, claro que la vivo. Y creo que es algo, no solo del hecho de que sea gallega, sino que sea la hija de mi padre, que es una persona muy dramática y que a mí me gusta ser un poco dramática. Entonces la nostalgia, la morriña, es algo que siento porque también alimenta la artista que soy.
1: Por supuesto. ¿Fue tu padre quien te llevó a los 3 años al conservatorio para estudiar danza?
0: Creo que fue mi madre. Pero bueno, los dos juntos, pero sí, a los 3 años dijeron, bueno, me parece bien, tienes que hacer algo. Y yo de deporte no soy muy, no me interesa mucho. Entonces me pusieron al conservatorio y fue una experiencia, yo bailé 15 años, unos años en conservatorio y después en una compañía de baile de niños y adolescentes. Y fue una experiencia muy bonita porque

0: de conectar con la gente y de poder experimentar un arte como adolescente, y me parece muy importante.
1: Además, ejerce la disciplina, ¿no? Hay que ser muy disciplinado para
0: sí,
1: bailar.
0: Sí, creo que hay que ser disciplinado. No es algo que... No tengo la impresión de que me haya dado una disciplina, sino me ha dado una conciencia de mi cuerpo. Eso sí, disciplina, la verdad no lo sé si me ha dado disciplina, pero conciencia de mi cuerpo sí.
1: Una flexibilidad, una souplesse, como dicen los franceses.
0: Bueno, sí, pero más bien, ¿sabes? Cuando ahora como cantante me subo a un escenario, o hasta cuando hago deporte, y hay gente que me dice, buf, tienes una facilidad, ¿no? Porque tengo esa conciencia de estar sentada en mi cuerpo. Y eso el baile me

0: También, claro, pero de muchos lugares. Y eso me ha dado una curiosidad y me ha dado una voluntad de escuchar música siempre. Estoy siempre con música porque me encanta eso y eso es, me dio ese amor y esa voluntad de hacer yo misma música. Fue un parcours du combattant, puedo decir eso, pero es, bueno.
1: Y hace solo 10 años inicias tus estudios como cantautora en la Manufactura Chanson, aquí en París.
0: Sí.
1: Es entonces cuando decides desarrollar tu propio proyecto personal.
0: Sí. Tuve un. Hablabas de ansiedad al principio de este programa. Durante un año después del bachiller, momentos difíciles por la ansiedad y sufrí depresión. Y un día dije, yo tengo que moverme de aquí. Y entonces me cogí un tren con mi madre y fuimos a París.

0: todas formas, con esa voz, creo que la morriña está. De todas formas, con una voz tan, tan intensa y tan fuerte y tan encarnada, creo que sí.
1: No sé si la has conocido a Luz Casal, pero tu padre seguro que sí, ¿no?
0: Creo que sí. Yo personalmente no, pero canté mucho sus canciones.
1: En tus canciones también mezclas la pasión del español y la elegancia del francés de una manera muy armoniosa. ¿Te ha causado algún conflicto en tus canciones mezclar las dos lenguas?
0: Mezclo las dos lenguas desde hace muy poco, la verdad. Empecé escribiendo en inglés porque te puedes esconder detrás de una lengua que no es la tuya, de un idioma que no es el tuyo. Y entonces, cuando empecé a escribir en francés, tenía la impresión de que una puerta se abría y que descubría algo nuevo, porque ya era mi idioma, me sentía como cómoda

0: es ayudar como curar. No tengo ninguna pretensión de curar a nadie, pero creo que yo me curo a mí misma. Y si puedo coger a alguien de la mano y decir, estamos juntos, pues lo he logrado todo.
1: Saben que no están solos.
0: Sí, yo creo que es eso, que no estamos solos en ello. Hablar de la ansiedad, hablar de amores, hablar de bullying, hablar de las problemáticas de identidad, es decir, estamos juntos y lo vivimos juntos.
1: Y Perry, es un trabajo que empiezas hace 3 años ya, en colaboración con el pianista Thibault Lalanne. Uh-huh. ¿Cómo os conocisteis? ¿Cuál es vuestra relación?
0: Conocimos en clase de canto, porque él canta increíble también. Bueno, y nos conocimos así. Y tuvimos una relación amistosa muy fuerte antes de decidir trabajar juntos, y nos lo pasamos muy bien. Empezamos a hacer cosas solo para experimentar y estuvimos en el escenario juntos y fue una experiencia muy positiva porque me permitió entender lo que quería, lo que no quería y ir por este proyecto con más calma y con más

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0: Hola, muy buenos días. Teresa Fuller Granda, feliz de estar con ustedes y con el espíritu de Chabuca Granda, que es la razón de este programa. Déjame que te cuente. Aquí, todos los domingos, ustedes nos permiten entrar a sus hogares para regalarles la música, el encanto, la voz y el talento extraordinario de Chabuca Granda, nuestra gran y genial compositora.
1: Te amo, Perú.
0: Quiero dedicar este programa a Juanita Loyola Angulo de Zúcar, quien nos dejó hace unos días con muchísima pena. Y vamos a iniciarlo con la canción que su madre, doña Victoria Angulo, inspiró a nuestra Chabuca a escribir, La Flor de la Canela. Un gran abrazo muy fuerte a todos sus hijos, mis hermanos.

Están ustedes en la sintonía de Racional, en su programa Déjame que te cuente. El 25, la Argentina conmemora un año más de la revolución del 25 de mayo. Opus 4 les canta a todos los argentinos de Chabuca Granda, Fina Estampa. Oh.

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esta tarde en Disco de Oro, versión sábado en Radio Nacional. Hoy me acompañan, como siempre, nuestros colegas colaboradores en la parte de audio. Nos está acompañando Coco Llanos en Twitcher, Miguel Silva en cámaras, Manolo López en la producción, Freddy Cárdenas y Sofía Traverso. Gracias por estar ahí y a ustedes también, amigos oyentes, muchísimas gracias por su preferencia. Están invitados a comunicarse con nosotros a través de los teléfonos, a través del WhatsApp, para pedir sus canciones favoritas. Así que ya hemos comenzado con el español Camilo VI y ahora, para continuar, el uruguayo Sergio Facchelli, Quiéreme tal como soy. Ahí va.

Ernesto, con quien después terminó componiendo canciones, haciendo canciones. Gran faceta la de Sergio Facchelli, corista de Camilo, integrante de los argentinos Tíos Queridos, y luego como solista triunfador extraordinario durante todos los ochentas. Uno de sus primeros éxitos, Quiéreme Tal Como Soy, disco de oro en Radio Nacional. 5:12 minutos y ahora Ottawa para Crazy Music. Ahí va.

Además de su exitosa carrera musical, Lucía también desarrolló una importante trayectoria en la televisión y el teatro. Su talento y carisma la convirtieron en una de las artistas más queridas del espectáculo.

Con Pimpinela realizó memorables colaboraciones con grandes figuras de la música y el deporte, obteniendo grandes éxitos y hits que la llevaron de gira por todo el mundo, incluyendo el Perú, donde siguen realizando exitosas presentaciones.

dueña de una trayectoria marcada por el talento, la sensibilidad y la perseverancia, Lucía Galán continúa siendo una figura querida y admirada por varias generaciones en todo

Amigos, son las 5 de la tarde con 26 minutos. 5:26 minutos. Tenemos un especial esta tarde, exactamente en unos 15 minutos. A las 5:45 va a empezar nuestro especial con Michael Jackson. Aquí tenemos una promoción para ustedes. Es el número uno en Spotify.

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En los siguientes minutos, amigos oyentes y televidentes, ustedes y nosotros aquí en los estudios de la radio disfrutaremos de un gran especial que hemos con mucho cariño, con mucho amor, para manejar o manejar y darle un homenaje extraordinario a un gran cantante, a un gran ser humano, nuestro querido Michael Jackson. Lo hemos hecho, repito, con mucho

El legado de Michael Jackson sigue más vigente que nunca. Su clásico tema Billie Jean volvió a alcanzar el puesto número uno global en Spotify, 43 años después de su lanzamiento original en 1983. El histórico logro demuestra que la música del rey del pop continúa conquistando a nuevas generaciones y manteniéndose entre las más escuchadas del mundo.

Es impresionante, algo nunca visto, algo que nadie esperaba, que resurja la música de Michael Jackson, que resurja la figura de este extraordinario...

Y continuamos con nuestro especial para Michael Jackson. Y hace 42 años, nuestro artista invitado, Michael Jackson, protagonizó una de las noches más históricas en la música mundial, al conquistar 8 premios Grammy en una sola ceremonia. El 28 de febrero de 1984, durante la edición número 26 de los Grammy Awards, el cantante rompió todos los récords al llevarse 8 estatuillas, una marca que lo convirtió en leyenda. La gran estrella de aquella inolvidable noche fue el álbum Thriller, considerado hasta hoy el disco más vendido de todos los tiempos, gracias a otros éxitos como Billie Jean y Beat It. El artista

Ganas en el primer lugar de ventas y revolucionó la industria musical con sus innovadores videoclips. La ceremonia, realizada en Los Ángeles, también se convirtió en la más vista en la historia de los Grammy hasta ese momento, con más de 50 millones de televidentes siguiendo el triunfo del rey del pop. Aquella noche, Michael Jackson dominó la premiación y confirmó su

La música de Michael Jackson no solo revolucionó el pop mundial por su ritmo y espectáculo, sino también por la profundidad de sus mensajes. Canciones como Hombre en el espejo mostraron un lado más reflexivo y humano del artista. En este tema, Michael habla sobre la necesidad de cambiar el mundo comenzando por uno mismo, invitando a las personas a tomar conciencia sobre la pobreza, la indiferencia y las injusticias. Su poderosa interpretación convirtió la canción en un himno de esperanza, empatía y transformación personal.

Estas canciones unieron a dos gigantes de la música y se convirtieron en grandes éxitos internacionales durante los años 80. La combinación del estilo pop de Michael con la experiencia melódica de McCartney dio como resultado temas inolvidables que siguen sonando en todo el mundo, décadas después.

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por las maestras Emilia y Victoria Barcia Bonifati. Recordamos su hermoso lema: todo por amor, nada por la fuerza. Esta fecha resalta que los primeros años de vida son claves para aprender jugando y felices. Un gran abrazo a todos los niños y maestras de inicial de nuestra patria. Y escuchemos esta canción escrita por el gran Manuel Chaprado, dedicada a las infancias de nuestro país.

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0: Estamos en Sumactaqui, aquí en Radio Nacional del Perú. Luego de escuchar a Los Errantes con Brindo por Todas, vamos de inmediato con este bloque que gusta bastante porque rinde homenaje a los grandes de nuestra patria, como es Pastorita Guaracina, en nuestro bloque Taitas y Mamachas.
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Conde Maita de Acomayo y Vicuñita de Puya Jiménez Saturnino. Este 25 de mayo, mañana, celebramos con orgullo el Día del Payaso Peruano. Es un gran homenaje a José Álvarez Vélez, el querido Tony Perejil, conocido como el Payaso de los Pobres. Él llevaba su carpa gratis a los barrios más humildes para regalar sonrisas a los niños que más lo necesitaban. Con su partida en 1987, nos dejó un gran legado de solidaridad, color y alegría. Un fuerte aplauso y un feliz día a todos los payasitos que hacen reír a nuestra patria.

a la siembra y a la cosecha, que rinde homenaje a la Pachamama y a los Apus protectores. Los danzantes se mueven al ritmo alegre de los pinquillos, las quenas y los bombos, contagiando su energía en cada paso. Sus coreografías imitan con cariño el trabajo diario del campo, reflejando el esfuerzo y la unión de todo un pueblo. Para bailar, la comunidad se organiza con respeto. Los ancianos lideran el ritual, los jóvenes danzan y las madres entonan cantos en quechua. Además, un maestro espiritual realiza el tradicional pago a la tierra para bendecir los trajes y asegurar que no falten los alimentos. La vestimenta es un verdadero espectáculo de color y tradición, tejida a mano con fina lana de alpaca y tintes naturales. Las mujeres lucen polleras coloridas y monteras tradicionales, mientras que los hombres visten hermosos ponchos y fajas con símbolos andinos ancestrales. Llevan también pequeñas bolsas llamadas chuspas, donde guardan con respeto las hojas de coca y las semillas sagradas para el ritual. Esta hermosa danza brilla con luz propia en celebraciones campesinas y también en grandes fiestas.

Gracias por acompañarnos en este horario. Los invitamos que pasen la voz. Si alguien todavía no nos sintoniza, bueno, díganles que estamos aquí en Radio Nacional del Perú con su Mactaqui, sábados y domingos de 4 a 6 de la mañana. Más buena música con Ernesto Sánchez Fajardo, el jilguero del Huascarán, Cóndor Cerro, de su propia inspiración. Y luego, Flor Domaina, con Me Miras y Lloras, de Derechos Reservados.

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2: ¿Sabes en qué coinciden estas canciones?

Comenzamos nuestro tercer bloque, tercera media hora de Summa Taqui Dominical. Y lo hemos hecho con Virgilio Peralta Llata, Cazador Huanca, con una canción.

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de tanto sufrimiento, decidió suicidarse, arrojándose desde la cumbre de un cerro, rodando cuesta abajo hasta la encañada, en donde se le puede ver, ahora convertido en piedra, con la cabeza hacia abajo. Las gentes lo llaman el indio de Atun Irka. La esposa del indio, alarmada por su ausencia, salió en su busca, encontrándolo petrificado en el sitio que se indica. Acongojada por tamaña desgracia, después de llorar su desaparición, emprendió el retorno hacia los suyos, pero exhausta como estaba, no podía ascender la cuesta, por lo que decidió buscar una vía más accesible, tomando el camino de Huachcanes. Cuando ya casi coronaba la cumbre, se puso a descansar, quedándose en el mismo sitio convertida en piedra por obra de los dioses. En la actualidad, se la puede contemplar al borde del referido camino, en posición de descanso, en ese sitio que lleva el nombre de la Vuelta de la India. Sobre las faldas del Cerro Crestón, que es bastante visible desde el pueblo, se distinguen también los cauces secos de los torrentes de agua que desaparecieron.

Celebramos con orgullo el 56 aniversario de la hermosa provincia de Hilo, ubicada en la región de Moquegua. Este importante puerto es el motor comercial y pesquero del sur peruano. La ciudad ya festeja su mes jubilar con coloridas ferias, danzas tradicionales y su espectacular gastronomía marina. Es el momento perfecto para recordar sus hermosas playas y la calidez de su gente trabajadora. Un fuerte abrazo y feliz aniversario a toda la población del bello puerto de Hilo.

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ya nos vamos. Todavía me queda el saborcito del cochayuyo, mococho o yuyo, como quieran llamarle, por el origen de donde se extrae este alimento con tantas propiedades. Hemos disfrutado también de la música de Trencito Macho con Violeta Cisay, una composición de Claudio Paulino Torres, y luego la canción Juliaqueñita, de derechos reservados, en la interpretación de

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1: Presidente participa en lanzamiento de herramientas de acceso en lenguas originarias. 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
1: Bueno, la principal diferencia de esta política con las otras acciones que se vienen haciendo desde el Estado es justamente su carácter participativo, ¿no? Es una política que por su proceso de construcción incorpora directamente lo que la población que va a ser beneficiada desea, ¿no? Hemos identificado con ellos el problema que queremos resolver, pero también hemos identificado con ellos cómo debe resolverse, ¿no? Entonces, esta política lo que hace es articular, orientar la acción de todas las entidades. Hay 19 ministerios, es decir, todos los ministerios del Poder Ejecutivo están involucrados con la política, pero además articula acciones de más de 40 entidades que van a poner a disposición de la población indígena o originaria del país más de 140 servicios. Pero no son cualquier tipo de servicios, son servicios que sean...

0: tener, ¿no? Perdón, alcantarillado y agua y saneamiento, ¿no? Entonces, son cosas que las propias organizaciones han podido plantear como los puntos más importantes de discusión y que finalmente se han trasladado a la política, ¿no? El principal deseo y lo que se ha logrado es ponernos un objetivo todos como Estado, ¿no? Que es que 7 de cada 10 personas de pueblos indígenas puedan mejorar la calidad de vida al 2040.
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0: La Política Nacional de Pueblos Indígenas es a su vez una política multisectorial. Eso significa que todas las entidades del Poder Ejecutivo están involucradas, ¿no? No solo los 19 ministerios, sino más de 40 entidades. Cada una de esas entidades tiene la obligación de cumplir aquello con lo que se han comprometido en la política. Sin embargo, el Ministerio de Cultura, que es quien ha conducido todo este proceso, es quien va justamente a encargarse de coordinar, articular y hacer seguimiento a la implementación de todo lo que se ha puesto en la política. Asimismo, CEPLAN, que es la entidad rectora en términos de planeamiento estratégico, es quien también va a hacer, digamos, su propio seguimiento y

0: que justamente su riqueza es que ha partido del diálogo, ¿no? Que a veces creemos que es muy difícil dialogar, que es muy difícil encontrar soluciones conjuntas, pues esta política es una muestra clara de que cuando hablamos con respeto y valorando nuestra diversidad se pueden lograr cosas muy importantes y muy concretas.
1: 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No pasa, ni te manda ruete.
0: Gracias a ti. Muchas gracias por la invitación y por tenerme aquí. Quisiera aprovechar nada más para terminar esta intervención, que desde el Ministerio de Cultura siempre trabajamos no solo con la política, sino también con otras acciones para valorar nuestra diversidad. Y justamente acabamos de lanzar la octava edición de un concurso que venimos realizando hace muchos años, ya que es el concurso de buenas prácticas interculturales. Y los invitamos en general a todas las instituciones públicas, a las

Nuestro objetivo es que los productos que se aprovechan en las comunidades y el territorio amazónico procedan de áreas legales, pero también garantizarle que el bosque siga brindando servicios a las comunidades y la humanidad en general. El OSINFOR también impulsa actividades de asistencia técnica a las comunidades nativas para que ellos se empoderen y puedan hacer un manejo responsable de su territorio. A

0: a la fecha 595 constancias que hemos otorgado, de las cuales más de 100 han sido otorgadas a nuestras comunidades nativas por el buen manejo que hacen en sus territorios.
1: La naturaleza, o esa cita, tema, meca, ora, ya meta coyeta y tromar, o tener anta, nampitz, paye.
0: El manejo sostenible es muy importante porque ayuda a proteger nuestra biodiversidad, pero también es importante porque genera fuentes de ingreso para las mismas comunidades que dependen de los recursos. Esta gestión que mencionamos se traslada en un o se manifiesta mediante un manejo adecuado de los bosques, donde las comunidades identifican

manejo de los recursos naturales. Para reforzar esta tarea, el OSINFOR incorpora tecnología e innovación. Utilizamos inteligencia artificial, análisis satelital y herramientas digitales que permiten monitorear las actividades forestales, identificar posibles indicios de tala ilegal y generar información técnica clave para las instituciones del Estado. Cuando se detectan riesgos para los bosques, activamos sistemas de alerta y medidas cautelares que permiten prevenir daños y proteger el patrimonio forestal de todos los peruanos. Asimismo, generamos información estratégica

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1: 7:01 y el Poder Ejecutivo, por intermedio de diversos ministerios, destacó y saludó el triunfo obtenido por Ignacio Buse, quien puso al tenis peruano en lo más alto nivel al lograr el campeonato de la final ATP 500 de Hamburgo. El Poder Judicial rechazó el pedido del expresidente Pedro Pablo Kuczynski para archivar investigación por el presunto lavado de activos en su campaña del 2016. Esta madrugada se registró un accidente en el Callao. Un tráiler se despistó y se volcó en el cruce de las avenidas Gambetta con Elmer Fosse. Según las investigaciones, supuestamente el conductor se habría quedado dormido. Y el ministerio

0: Nuco, Valles de Apurímac, Atalaya, Pucallpa, Maruaytene. Hola, hola a todos nuestros oyentes que siempre nos están escuchando. El programa Gilatacuna Payet, que siempre trae noticias y novedades. ¿Qué tal, Teribey?
1: 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Así es, Collita, así es, Clodo, estamos muy emocionados, así que nos va a comentar.
2: Unidos, claro que sí, Jacqueline, Collita, Clodo, que

0: intercultural orientado a visibilizar la realidad, nuestra cultura y precisamente las problemáticas de las comunidades. Tenemos mucho contenido audiovisual, informativo, sobre todo cultural, propiamente de nuestras comunidades. También, claro que sí, se lanzó la línea 1812 para atención en lenguas originarias.
1: Así es, Brisaidita. 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Así es, Collita, comentándonos a ver qué sobre el tema.
2: ¿Verdad? Lo único que yo puedo comentar y decir que lo incluyen las lenguas amazónicas, porque existimos como nación ashaninka. Somos la mayoría, la población más numerosa que sigue la continuidad.

0: eso es lo que yo quiero,
1: paso.
0: ¿No?
1: Sí, es un también. Gran paso que estamos.
0: Y ya bueno, es iniciativa, segura. Pero también siempre no nos tiene que dejar de lado como pueblos amazónicos. 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
1: Vamos a hacer una aclaración pequeñita. Este portal web es para el conjunto de las lenguas originarias. Que en la presentación no hayamos estado representados todas las matrices culturales y lingüísticas, ese es otro asuntito. Y resaltemos la línea 1812. Cualquier ciudadano puede comunicarse a través de esta línea con entidades del Estado para discutir temas como salud, justicia, seguridad y obras públicas. 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Y hablando de

0: 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Muchas gracias, compañeros y amigos y hermanos de Gilatacuna Payé. Muchísimas gracias por el pase. Esta mañana estamos nuevamente aquí para dar a conocer sobre los problemas y las noticias que viene suscitando en nuestra región de Ucayali. De esta manera empezamos las noticias correspondientes del día de hoy.
1: Una alarmante situación de emergencia se vive en la selva peruana tras el ingreso del segundo friaje del año. Un fenómeno climático que ha golpeado con extrema dureza a la región de Ucayali. Lo que inició como un descenso brusco de la temperatura se transformó rápidamente en un escenario crítico debido a las intensas precipitaciones. Las autoridades regionales ya se encuentran en alerta ante los daños materiales y el sufrimiento de cientos de familias que lo han perdido todo. Usted, alarmante situación de emergencia, iba

las zonas rurales y periféricas de la región. Debido a la violencia de la tormenta, múltiples comunidades nativas y caseríos han quedado totalmente aislados del resto del departamento. El desborde de ríos y riachuelos, sumado al colapso de las precipitaciones, sumado al colapso de las principales vías de acceso y trochas carrozables, mantienen cientos de ciudadanos atrapados sin posibilidad de abastecer

0: Grandes. Bienvenido, Jorge. Aplausos.
1: Muchas gracias por la invitación. Un saludo para todo Radio Nacional.
2: Hola. Claro que sí, sí, los mieles.
1: Muy agradecido por la invitación a nombre de los mieles.
0: Bueno, la primera pregunta sería, uno se acostumbra a los éxitos, uno después de otro, a lo largo, porque muchas veces se dan momentos de éxito y después queda ahí. Pero en el caso de los Mirlos hay una presencia constante,
1: bueno, sí,
0: en la cima. ¿Por qué crees que es así?
1: Lo que pasa es que los Mirlos, desde que aparecimos, el año 1973, con el primer long play, el sonido selvático de los Mirlos, tuvo una pegada muy linda y llegó a todo el Perú. Tal es así que cuando grabamos el segundo long play, el tercer y cuarto, todos los años seguidos, el señor Maraví comenzó a licenciar a otros países del extranjero. Por ejemplo, en Argentina lo licenció para Microfón Argentina S.A., que vendía los long plays por allá bastante, en toda Argentina. A Eriva de Bolivia, a Discos Gas de México. Entonces, así lo licenció a varios países. Y la marca y la música de los Mirlos se ha ido posicionando en el mercado internacional.
0: Podemos decir.

0: Y bueno, ideal, es histórica, es cultural y es musical. Bueno, hay tanta historia de los Mirlo, yo
1: la verdad, de verdad es muy emocionante todo, y además tenerlo presente aquí usted como fundador también sobre este musical muy, muy importante, sobre todo representativo a nivel nacional y sobre todo internacional, marcando al Perú, ¿no? Entonces, bueno, sí, Perú muy, siendo clave.
0: Muy, así es, ahora, Perú siendo clave, siempre esa frasecita, ¿no?
1: Ahora, lindo, la pregunta sería, ustedes ahora actualmente siguen siendo referentes de varios cantantes, músicos, sobre todo en la cumbia, ¿no?
0: Así
1: actualmente
0: es.
1: Música peruana, ¿no? La cumbia amazónica. Pero en cuanto a ello, ¿quiénes han sido sus referentes de ustedes? ¿A quién tenía como referencia para que puedan sacar?
0: Para mí, desde la que

0: Estados Unidos.
1: Sí.
0: Imagínate llegar a ese festival junto a Lady Gaga y otros artistas internacionales, estar en un campo donde están todos los artistas, los mejores del mundo. Ha sido un reconocimiento para los míos muy lindo. Hemos abierto camino para otros artistas que vayan también más adelante. Eso es lo que queremos. Justamente. Vamos abriendo caminos, ¿no? Y ya Coachella también está mirando al Perú, está mirando. ¿Ah? Claro. No solamente en comida, que somos en los alimentos.
2: La música
1: en
2: canto también.
1: Y danzas en los sabores. En cultura.
0: Sí, también eso, que somos muy buenos.
1: Claro,
0: muy
1: ahora buenos. Hay un tema fundamental. Sí. La cumbia se enraiza en Colombia, pero actualmente el Perú y sus músicos, la diversidad de la expresión de la cumbia hace que sea el principal sustento de esta forma musical, más allá de Colombia, y los colombianos bueno, también lo han reconocido. No, ¿cómo sí. se ha construido? Quizás sea la sí. diversidad de la cumbia así a es. Partir de su raíz amazónica, andina, costeña, altiplánica.
0: Claro que sí, ¿no? Lo que pasa es que todos tenemos nuestra música tropical. Colombia nació allá con los vallenatos y su acordeón, ¿no? Así la cumbia colombiana y todo. Aquí en el Perú apareció la cumbia peruana, ¿no? Nuestra música tropical, la cumbia costeña, ¿no? Que se subdivide por de acuerdo a

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0: canción que ustedes lo conocen, Eres claro. Mentirosa, ajá, de los Mirlos, ¿no? Pero como canta la voz femenina, le pusimos Eres Mentiroso. Después, hace dos meses lanzamos con Guayna, Prieta de mi Vida, una canción muy bonita, con Eres de Puerto Rico, y tuvimos la oportunidad de conocerlo también a él en Miami, en una sala de grabación. Ahí fluyó toda la canción, ahí está su cultura de él, su formato, cómo lo canta, claro, pero ahí está la guitarrita de los Mirlos, sí, pues, y los guapeos también, así que le da su identidad selvática, amazónica, claro, y todo fluye lindo.
1: Qué
0: lindo.
1: Bueno, Jorgito.
0: Y ha ido presentando, ahora hemos presentado hace 15 días, Trieleven, esta canción Amber,
1: su canción
0: emblemática, ellos tocan rock, son americanos, cantan en inglés, y ahí está la canción, ahí está la guitarra que fluye, con ellos hemos hecho un video aquí en Perú, aquí en Lima, cuando vinieron a tocar el año pasado en la primera semana de diciembre, y está con video, algunos tienen video, algunos

0: años, una producción que lleva por título un LP, que está en las redes también digitales, Corazón Amazónico, y hace medio año hemos lanzado otro vinilo, El Milagro Verde.
1: Ah, sí.
0: ¿Ya? Con canciones muy bonitas, emblemáticas de los Mirlos, y ahora viene El Mundo Conoce a los Mirlos.
1: Claro, ya es hora de aceptarlo sin complejos por todo lo alto.
2: Jorgito, ahora el retorno de Coachella. Y la presentación en 2025, un año después del primer contacto, la organización del festival reiteró su interés para la edición de 2025 con 2 meses de anticipación. Y en esta segunda oportunidad, a ver, coméntanos sobre eso.
0: ¡Qué bárbaro! Mira, los Mirlos hemos estado en tantos festivales, son más de 40 festivales en el mundo. Mira, te voy a contar algunos.

0: ahorrar mucho su música de manera infancia, porque mi abuelito igual, aún siendo, o sea, podrían decir, pero quizás ese es un poquito, no, no va por ahí, pero no, relacionada a la población originaria, en mi caso, que es Aguajón, mis hermanos, prácticamente mis tíos, todos escuchaban eso, y lo bailaban, y justo también había como una pequeña entre la danza Aguajón, a la vez más, como que después dejaban más tardecito a bailar la música, justo de los mirlos, que recorro demasiado, y qué bonito integrar esa parte, ¿no? Y no, no es algo como que diga, no, pero está un poco fuera, no, en realidad integra todo.
1: Así es.
0: Así es, ajá, y humán, y de Junjuy, ya ve, Samantha, Nuní, y na, Junjuy, Janta, Macteuca, na, mirlos, a Puji, Ninka, ya ve, Guajú, Ishta, Casamini, Guajú, Ish, música, Nunchuk, Camuna, Hana, Minaji, Tusanuna, Nish, Itzi, Nunchuk, y Camu,

0: Entonces ya era conocido, tan popular, entonces, pero no había instrumentos ahí, no había tiendas comerciales donde comprar un instrumento. Entonces yo hacía de cuero de vaca, hacía mis congas, hacía mis timbales, ¿no? Así.
1: Un tronco vacío.
0: Un amigo que era tenía su torno de mecánico, me ayudaba ahí para hacer algunas piezas, tembladores y esas cosas, ¿no? Pero lo hacía.
1: Claro.
0: Y con ese entusiasmo y con el acordeón de mi papá y y ahí conseguí una guitarra y comenzamos a hacer música, pues, ¿no?
1: Claro.
0: Primero, cuando éramos niños, agarrábamos las ollas. Ahí golpeábamos en la soya y mi mamá paraba y decía, y cuidado con mi soya, no la destruye. Nosotros queríamos hacer música, pues. Más hacíamos bulla que música, ¿no? Pero así iniciamos, ¿no?
1: Sí,
0: qué lindo.
1: Sí.
0: Hasta que mi hermano llegó, el que estaba

0: conocimientos, diplomas, bueno, de todo. Y ahí está su acordeón de mi papá.
1: Que es lo emblemático. Es, central, ¿ah? Es simbólico, verdad, ¿no es cierto?
0: Es simbólico, una reliquia para nosotros, por supuesto que sí.
1: ¿Y qué tipo de música tocaba tu papá?
0: Tocaba sus pandillitas, sus chimaichis, su algún vas antiguo, antiguo que le recordaba a él. Lindo, lindo, de
1: sí,
0: verdad.
1: Sí, pero ahora también hay una corriente importante de la música popular urbana que tiene su raíz en las comunidades, en los pueblos del interior. Y yo encuentro que hay patrones comunes, por ejemplo, seguro, en la pandilla, con algún tipo de cumbia.
0: Sí, sí, sí.
1: Entonces, ese
0: un
1: nexo es fundamental.
0: Un guainito por ahí, guayno, o una barinderita, ¿no? Exacto, lindo, lindo, ¿verdad?
1: Exacto. Sí, sí. Entonces, eso es lo que permite entrelazar.
0: Yo me despido porque es un tema muy bonito, la pandilla. Yo le grabé el año 75, doña Guillermina, le puse de nombre. Yo era algo que estaba, bueno, no sabemos quién es el autor de ese ritmo, pero en sí la letra le puse yo, doña Guillermina, y lo toco. O sea, yo cierro mi show con ese tema, doña Guillermina. Pa, pa, pa.
1: Claro.
0: ¿No? Esa pandillita que dice.
1: Sí, sí, sí, sí.
0: Doña Guillermina, vamos a bailar.
1: Exacto.
0: Doña Guillermina, vamos a bailar. Saquen su pareja, vamos a saltar.

0: sitio, el sonido de la selva.
1: Ciertamente.
0: Los
1: vivos. Exactamente. Y ellos estarán presentándose el próximo domingo. Ah, no, eso no. Es una, no me van a acusar de falsa
2: Queremos agradecer
1: a Cacumbichi.
3: Felicidades.
2: Muchas gracias. Aquí sin cámara.

0: guardianes de la tierra.
1: Las plantas hablan. Claro que hablan. Mira nomás las flores de canto. Ellas avisan si el año va a ser bueno. Solo hay que estar atento. Si a pesar de la helada, el cantu está rojito, lleno de flores, entonces va a haber buena cosecha. Igualito es el huaraco, ese espino que crece en la puna. Si se carga de flores, es buena señal. Pero eso sí, no todas las plantas hablan igual. Todas tienen su ánima, su propio espíritu. En las comunidades de la selva inmensa, siempre hay, por lo menos, un hombre.

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3: 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Así que para prevenirlo, ten en cuenta las siguientes recomendaciones. 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

Acton, Lima 42K. El Poder Ejecutivo, por intermedio de diversos ministerios, destacó y saludó el triunfo obtenido por Ignacio Buce, quien puso al tenis peruano en lo más alto nivel al lograr el campeonato de la final del ATP 500 de Hamburgo. El Poder Judicial rechazó el pedido del expresidente Pedro Pablo Kuczynski para archivar investigación por presunto lavado de activos en su campaña del año 2016. Hoy domingo 24 de mayo se realizarán las elecciones primarias de las elecciones regionales y municipales 2026. Esta madrugada se registró un accidente en el Callao. Un tráiler se despistó y volcó en el cruce de las avenidas Gambetta y Elmer Fosse. Según las investigaciones, supuestamente el conductor se habría quedado dormido.

0: a tener un debate, repetimos hoy a partir de las 7 de la noche a través de la señal de Radio Nacional. Ya lo sabe, con la conducción de Luis Ciudad y Antonella Gálvez.
1: Así es, vamos a estar siempre conectados desde las 7 de la noche. Recordemos que el debate inicia a las 8, pero vamos a tener una previa bastante interesante para que usted pueda tener mayor noción de lo que va a ser este debate el día de hoy. Vamos a ampliar la información. El Jurado Nacional de Elecciones ha anunciado que el debate técnico entre los equipos de Keiko Fujimori de Fuerza Popular y Roberto Sánchez de Juntos por el Perú se realizará hoy domingo 24 de mayo a las 8 de la noche en la sede principal del Jurado Nacional de Elecciones, esto en el distrito de Jesús María. Esto como parte también de las actividades previas a la segunda vuelta presidencial.
0: El encuentro tendrá una duración aproximada de 1 hora 40 minutos y permitirá a los

0: un intercambio respetuoso, técnico y transparente entre ambas agrupaciones políticas. El debate empieza a las 8 de la noche, pero a partir de las 7 de la noche Radio Nacional va a estar dando la antesala del caso y, por supuesto, usted puede opinar a través de las redes sociales, porque la transmisión no solamente será por la radio, sino también por el canal YouTube de nuestra emisora. Así que son bienvenidos, además de la señal propia del canal 7.2 Televisión Digital Terrestre TV Perú para Lima y Callao.
1: Los temas que se van a dar el día de hoy en el debate son 6: infraestructura, reforma del Estado, agricultura y medio ambiente, economía y generación del empleo, salud y adicional juventud y deportes. Este debate técnico se va a dar esta noche y va a abordar estos 6 ejes claves para el desarrollo de nuestro país. Pero tenemos otra noticia importante, y es que el día de hoy se está desarrollando la Maratón 42K Lima.

0: aquí en el centro de la capital. El contacto es con Silvia González. Adelante.
1: Buenos días, compañeros. Así es, gran tramo vehicular ha causado esta competencia que desde las 4:30 de la mañana que empezó la concentración ha originado el tráfico en diferentes puntos, ya que transita esta carrera en 4 distritos. Hablamos de Miraflores, Lince, Jesús María y Cercado de Lima. Estamos por el Cercado, donde ya ha pasado la mayoría de atletas y ya están terminando nuevamente la vuelta por Miraflores, donde ha iniciado y ha finalizado esta competencia deportiva. El resguardo policial se ha visto en todos los alrededores, inclusive la última persona en pasar, compañeros, aquí por Paseo de los Héroes estaba acompañada por varios miembros de la Policía Nacional. Mientras tanto, atención, porque el caos vehicular se ha originado, por ejemplo, en el cruce de Javier Prado, que en unos minutos ya está por abrirse esta vía, al haber ya pasado la mayoría de corredores. La avenida Arequipa y la avenida Petituar todavía se mantendrán cerradas hasta la 1:00 p.m. Petituar ya a lo que es hasta el 28 de julio a las 10:00 a.m. Y lo que es la avenida Arequipa también hasta la 1:00 p.m. Rutas alternas tienen la vía.

0: Cercado o San Isidro. Cabe también precisar que hay momentos en los cuales pasan los corredores, se permite el pase de cruce, pero con toda la dirección de la Policía Nacional. Repito, ya la mayoría de corredores han pasado por el cercado, ya todos están prácticamente en el distrito de Miraflores, donde se origina también la mayor cantidad de cierres, porque es el punto principal. Hablamos de la avenida Benavides, también la avenida 28 de Julio, Parque Kennedy, lo que es Pardo y Larco. Así que tomar sus rutas alternas si quieres que se dirigen por esa zona para evitar la congestión por la competencia deportiva. Silvia González, Nacional en la Noticia.
1: Muchas gracias, Silvia González, por el reporte. Efectivamente, amigos automovilistas, personas que viven en los distritos como Lince, Jesús María, San Isidro, Miraflores, Santa Beatriz, aquí en el cercado de la capital, donde están ubicados los estudios de Radio Nacional, tomen sus precauciones porque la avenida Petit Duars está cerrada de forma parcial, pero la avenida Arequipa en su totalidad. Esa maratón importante que se registra cada año y, por supuesto, es importante tener un poco de criterio para saber qué vías alternas tomar.
2: Así es, importante tener esta información. El cierre se ha dado desde las 5 de la mañana aproximadamente y va a estar hasta la 1 de la tarde. Hay que evitar muchas vías. En el caso, por ejemplo, de Miraflores, que es la zona con mayor impacto, la avenida Larco, avenida José Pardo,

0: De semana.
1: Orgullo nacional. Ignacio Buse se coronó campeón del ATP 500 de Hamburgo.
0: Ignacio Buse se coronó campeón del ATP 500 en Hamburgo, Alemania, tras vencer al estadounidense Tommy Paul por 2-1 en una intensa final. El tenista peruano se impuso con parciales de 7-6, 4-6 y 6-3, logrando uno de los títulos más importantes de su carrera, nada menos que a los 22 años.
1: El encuentro fue muy parejo desde el inicio, con ambos jugadores mostrando gran nivel. Buse destacó por la velocidad de sus golpes y la efectividad de su saque. Recordemos que Buse tiene 22 años y en este caso su contrincante, que también era un gran rival, tiene 29 años. En este caso, mientras que Paul complicó la potencia de sus remates, el peruano logró quedarse con el primer set en el ajustado tie break. También, aunque el desgaste físico y el calor pasaron factura, en el segundo parcial.
0: En el set definitivo, nuestro compatriota reaccionó con inteligencia y atacó

0: Hola a todos, acá Ale Ignacio con el trofeo. Lo hice, campeón acá en Hamburgo, increíble. No puedo creer, estoy sintiendo tantas emociones ahora mismo. Solo me queda agradecer a mi familia, a todo mi equipo. Y nada, hoy y siempre, arriba Perú.
1: Claro que sí, arriba Perú. Bueno, Ignacio Buse obviamente es descendiente de los hermanos Buse. ¿Usted conoce aquí en la capital el Club Lau Tenis de la Posición? Sí, que tienen canchas de tenis, que está ubicado en el cruce de la avenida Salaberry, primera cuadra con la avenida 28 de Julio. Ahí está el estadio de los hermanos Buse. Y por supuesto, Ignacio es descendiente de ellos, y no es para menos, para que nos dé una victoria importante en el tenis peruano, que da la vuelta al mundo.
2: Así es, y lo que comentábamos también es que él hace más de un año que no está en nuestro país. Él está fuera preparándose para estos campeonatos y representar al Perú. Y bueno, también él justo comenta en estos videos cómo extraño el Perú, porque definitivamente aquí pues la comida, la

0: que evitar la especulación de precios, el acaparamiento de productos y garantizar el abastecimiento energético en todo el país. Según el funcionario, el incremento de precios de combustibles ya afecta tanto a consumidores como a los grifos, que reportan una disminución en sus ventas.
1: El decreto incluirá una lista de bienes esenciales vinculados a la movilidad, entre ellos el diésel B5, las gasolinas regular y premium, los gasoles y el GLP utilizado

0: matrícula, pensiones, alimentación, alojamiento, movilidad local, materiales de estudio, laptop y transporte interprovincial, según la modalidad. El proceso de selección considera mérito académico, situación de vulnerabilidad y elección de carreras con alta demanda laboral.
1: Un programa que definitivamente apoya a todos los estudiantes y hacen pues que tengan un desarrollo profesional bastante bueno. En este caso son 5.000 becas integrales para jóvenes peruanos de alto rendimiento académico y que tal vez no cuentan con la posibilidad pues de tener un estudio óptimo como debería darse, ¿no? En este caso son 5.000 becas y recordarles que la beca debe ser aceptada del 26 de mayo al 1 de

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Desde Chimbote informamos que la Red de Salud Pacífico Sur informó que en la costa de Ancash se han detectado 9 personas infectadas con el serotipo 03 del dengue, una variante considerada más agresiva y que incluso podría causar la muerte del paciente. Los casos se han registrado en los distritos de Yaután, Huarmey, Casma y Nuevo Chimbote. Así lo informó el director de la Red de Salud Pacífico Sur, Miguel Namías González. Los 9 pacientes requirieron atención hospitalaria debido a los fuertes síntomas que presentaron, entre ellos hemorragias y deshidratación severa. Afortunadamente, todos lograron recuperarse y el último paciente será dado de alta en las próximas horas. En lo que va del año, se han reportado 13 casos de dengue en esta jurisdicción.

8:31, amigos oyentes, a esta hora de cada domingo, en esta jornada dominical de la segunda edición, perdón, la primera edición dominical de Nacional en Noticias, siempre compartimos con ustedes los distintos proyectos de ley que han presentado los congresistas antes que termine el actual Parlamento, para que un día sean ley. Por supuesto, avanza la semana, se acorta el tiempo, y tienen la cruzada este mérito de, obviamente, que sea algún día se plasme una norma legal por el bien de todos los peruanos. Empezamos con esta siguiente iniciativa legislativa que tiene Poder Ejecutivo. El gobierno ha presentado un proyecto de ley de saneamiento del límite entre los distritos de Santa María del Mar y Pucusana, la provincia de Lima, de

Sí, está allí Roselia Morús. Roselia Morús ha presentado un proyecto de ley que declara a Santo Toribio Moro Ovejo patrono de derechos humanos del Perú. Santo Toribio Moro Ovejo, patrono de los derechos humanos del Perú, una iniciativa legislativa de la congresista Roseli Amorús. Estas son algunas normas legales que normalmente usted no la... Perdón, iniciativas de ley, proyectos de ley que usted ve que generalmente en los medios de comunicación, por espacio, por tiempo, pero son buenos que usted sepa qué están haciendo.

0: continúan esperando un trasplante que podría salvarle la vida.
1: El especialista explicó que una de las principales barreras es la negativa familiar por falta de diálogo sobre el tema. Aunque desde el 2023 está vigente la ley de donante presunto, precisó que el médico siempre consulta y respeta la decisión de los familiares antes de realizar cualquier procedimiento. Vamos a escuchar a la doctora Mari Díaz. Ella es directora general de Donaciones, Transplantes y Banco de Sangre del Ministerio de Salud.
2: Todo ciudadano peruano mayor de 18 años puede ser donante de órganos y tejidos. Y esto es voluntario, en forma consciente, y sabiendo que el ser donante de órganos, llegado el momento, nosotros podemos salvar la vida hasta de 9 personas si llegamos a fallecer en condición de muerte cerebral, como la ley lo establece. El problema radica básicamente en que

0: Esto puede llevar a la muerte. Salvar vidas es importante. Un solo donante puede salvar hasta 9 personas y mejorar la vida de más de 50. En cuanto al tema, por ejemplo, de tejidos, es muy importante porque la gente generalmente dice que no por desinformación, miedo también al tráfico de órganos, que es algo que se ha hablado muchísimo, que ya, bueno, son mitos. Esto siempre lo tienen que realizar pues en centros de salud. Creencias religiosas, culturales, falta de conversación familiar, que es uno de los primeros problemas en nuestro país. 9 de cada 10 personas rechazan donar órganos en el Perú.
1: 8:40 de la mañana, 8:40, nos vamos ahora a Piura con la siguiente información de carácter policial. Capturan a 6 presuntos implicados en asesinato del alcalde en Piura.
0: El ministro del Interior, José Zapata, anunció la captura de 6 personas presuntamente vinculadas al asesinato del alcalde del distrito de 26 de octubre, Víctor Febre. La información fue presentada durante una conferencia realizada en la sede de la Divincri de Piura.
1: Acompañado por el comandante general de la Policía Nacional, Óscar Arriola, y el gobernador regional de Piura, el titular del Ministerio del Interior señaló que las detenciones fueron posibles gracias a un trabajo especializado de inteligencia e investigación criminal desarrollado en las últimas horas en la región.
0: Las autoridades aseguraron que las diligencias y operativos continuarán hasta esclarecer completamente el crimen. Además, reafirmaron el compromiso del gobierno y de la policía.

Este asesinato contra el alcalde del distrito 26 de octubre en Piura, don Víctor Febre, que ha perdido la vida en manos de sicarios, de asesinos, y más aún, el llamado a atención importante porque este año 2026, en el mes de octubre, hay nuevas elecciones municipales y regionales. Sí, en octubre próximo, los peruanos acudimos a elegir nuestras autoridades locales por los próximos 4 años. Así que, repetimos, es importante estar muy alertas en lo que

Grecia Prado fueron trasladados a la institución educativa César Vallejo en el distrito de Chiclayo. Del mismo modo, los ciudadanos asignados a la institución educativa Albert Einstein deberán acudir a la institución educativa San Martín en el distrito de Pimentel. Texigua precisó que para la segunda elección presidencial 2026 se instalarán 1.458 mesas de sufragio en 150 locales para atender a más de 430.000 electores hábiles en los distritos de Chiclayo, Eten, Puerto Eten, La Victoria, Monsefú, Pimentel, Reque y Santa Rosa. Esta es la información que tenemos desde Chiclayo. Joel Larrea, Nacional en la noticia.

0: mente inspeccionar medicamentos que estaban vencidos.
1: Tras ganarse la confianza de la propietaria, ambos ingresaron al almacén del local, donde la maniataron con cinta adhesiva y robaron dinero, celulares y otros objetos de valor. Luego escaparon del lugar.
0: Además, la víctima logró liberarse y pedir ayuda a los vecinos, quienes acudieron para auxiliarla. Las autoridades revisan las grabaciones de seguridad para identificar a los responsables del asalto.

Las entidades religiosas cumplen un rol que va más allá de la práctica de la fe. En distintas regiones del país, su presencia también está ligada a acciones concretas de apoyo social, especialmente en contextos de pobreza extrema. Por ello ponen en marcha iniciativas en favor de nuestra población más vulnerable. En la edición del día de hoy de Puentes de Fe, conoceremos cómo se desarrolla esta labor y qué tipo de apoyo brinda.

0: esos trabajos, ¿no?, de acción social.
1: Esta labor también puede articularse con el Estado a través de distintos mecanismos que permiten fortalecer estas acciones y ampliar su alcance.
0: Primero, la Constitución, el artículo 50 nos habla, y también la Ley de la Libertad Religiosa. La Ley 29.635 dice que el Estado

equipos de Keiko Fujimori y Roberto Sánchez. La OMP organiza hoy las elecciones primarias modalidad de delegados en 74 organizaciones políticas a nivel nacional para elegir a sus candidatos para las elecciones regionales y municipales 2026. El RENIEC autorizó el uso del DNI amarillo y

0: disparado cerca a la Casa Blanca, a la Casa de Gobierno norteamericano, y finalmente fue detenido.
1: Así es, no es la primera vez. Hace poco también hemos dado cuenta en una actividad de corresponsales internacionales que estaban también reunidos, había ocurrido algo similar, un presunto ataque contra el presidente de Estados Unidos, Donald Trump. 9:06 a.m. En breve vamos a tener una información importante de estudios para conocer los suelos de Canta y Antioquía, esto tras el sismo de magnitud 6.1 en Ica. Vamos a tener esta información importante en breves minutos. Antes, recordarles que estamos registrando en estos momentos una maratón 42K en Lima, y es importante que tengan esta información porque hay muchos cierres de calles. En este caso, la avenida Arequipa y la avenida Petit Tuars incluso están cerradas en estos momentos. Es uso exclusivo para corredores en estas primeras horas. Este cierre se va a dar hasta la 1:00 p.m. El distrito más afectado es Miraflores.

0: Importante resaltar el deporte. Esto no se da siempre, se da pues básicamente una o dos veces al año, así que hay que resaltar y respetar también este tipo de actividades.
1: 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Los partidos Fuerza Popular y Juntos por el Perú van a presentar a sus técnicos exponiendo su plan de gobierno en una transmisión exclusiva especial que realiza Radio Nacional de Perú, hoy a partir de las 7 de la noche, la antesala sala al debate con Antonella Gálvez y Luis Ciudad. Y a las 8 en punto empieza el debate en sí. Usted lo va a poder escuchar a nivel nacional a través de las 72 estaciones de radio que tiene nuestra emisora, la emisora Donde Nadie Más Llega, por el canal YouTube, además de Radio Nacional, y también el canal 7 Puntos de Perú. Usted puede participar con sus opiniones, nos puede escribir y con gusto las compartimos.

0: En la región Ica es un evento que se ha caracterizado básicamente porque se produjo a una profundidad de 81 kilómetros debajo prácticamente de la ciudad de Ica. Y esto ha hecho pues de que el área de sacudimiento del suelo no sea tan grande, pero bastante intensa, ¿no? Y creo que eso se ha visto reflejado con la presencia de deslizamientos en las zonas de pendiente alta, en carreteras, caída de piedras y algunas estructuras que también han tenido daño, ¿no? Creo que con esa referencia deberíamos ya orientarnos a una mejor respuesta de las estructuras, un poco más de preparación, ¿no? Y siempre estar atentos a la naturaleza, pues que no, lamentablemente no podemos saber cuándo y dónde van a ocurrir los próximos sismos, pero ya esto nos está diciendo en qué estamos fallando y qué es lo que tenemos que corregir.
1: Ahora, Cante y Antioquia están obviamente bastante lejos de la región Ica, pero si nos puede explicar en qué consisten estos trabajos, porque estamos compartiendo imágenes por el canal YouTube de Radio Nacional y también el canal 7.gt de Perú, a personal del IGP, estudiando el suelo. Cuéntenos, ingeniero Tavera.
0: Bueno, al principio hay que siempre estar revisando las carreteras, ¿no? Las zonas donde está en alto riesgo por posibles deslizamientos, las estructuras también siempre hay que estar revisando para ver cómo está su comportamiento con el paso del tiempo, ¿no? Los estantes en algunos locales también tienen que ser asegurados,

0: En este caso también se menciona que aproximadamente 12.800 personas se ven beneficiadas con estos trabajos. ¿De qué tipo de riesgos concretos estamos hablando? Tal vez se prevé el tema de colapsos de viviendas, deslizamientos. ¿Nos puede comentar?
1: Mira, en principio no sabemos cómo las ciudades, las áreas urbanas, la naturaleza va a comportarse con un sismo. Tendríamos que experimentar el sismo para lograr comprender. En términos generales, sí, siempre lo hemos dicho muchas veces, ¿no? Cuando ocurre un evento sísmico, el sismo solamente sacude los suelos. Toda aquella estructura que no es capaz de soportar ese sacudimiento del suelo puede ser dañada, y si se daña, eso va a afectar a las personas, ¿no? Entonces, la preparación es importante, el aprender de los simulacros es importante para ponerlo en práctica en la casa. Cada padre de familia, cada director de colegio, cada jefe de empresa que tenga una infraestructura debe estar poniendo en práctica siempre lo que se aprende durante los simulacros, ¿no?
2: Uh-huh. Ingeniero Tavera, ahora cuéntenos, muchos amigos del país, en regiones como San Martín, la Sierra Libertad, hace algunas semanas o pocos meses se abrieron grietas en el suelo. ¿Quién mejor que usted que nos explique qué hacer cuando en un lugar del Perú ocurren estas grietas? ¿A dónde debe llamar? ¿Cómo acudir? ¿Y qué hay que temer y cómo resguardarse?

es un país completamente dinámico. Y tenemos sismos, erupciones volcánicas, deslizamientos, movimientos de masa, lahares, huaicos, lluvias extremas, ¿no? Cambio climático. O sea, todo esto es parte de esa evolución del planeta Tierra y del Perú, también la dinámica del suelo peruano. Y tenemos que acostumbrarnos a eso. Lo que ha pasado en San Martín es el resultado de lluvias extremas que saturan los suelos, y como están en pendiente, pues simplemente estos se van a deslizar, se van a desplazar, pues es propio de ese proceso, ¿no? Pero también las coordinaciones siempre tienen que estar atentas con el gobierno local, el gobierno regional, y ellos están coordinando con nosotros para poder hacer los estudios. Lo que ha pasado en San Martín, por ejemplo, en Tapuyima, ya las pobladores indicaron de que días antes habían observado en la

en la zonificación de los suelos, ¿no? En el caso de sismos, por ejemplo, como he mencionado hace un momento, el sismo solo sacude el suelo, el daño va a ser por la calidad del suelo y por la calidad de las construcciones. Entonces, en cada suelo hay que saber qué estructura construir, y en eso estamos nosotros involucrados ya desde 2014, y hemos hecho más de 90 estudios de suelos, ¿no? con el denominación de zonificación geofísica geotécnica de suelos. Ahora mismo estamos trabajando con el Ministerio de Vivienda y Construcción en hacer los estudios de suelos en la localidad de Canta, Antioquia, por ejemplo, y este año estamos involucrados en 6 áreas urbanas del Callejón de Guaylas, ¿no? Entonces, todos estos estudios se realizan y se entregan a las autoridades, y esperamos que la autoridad trabaje en esto para que ellos puedan gestionar el uso adecuado del

0: Transportes y Comunicaciones, diciendo que próximamente iba a haber un sismo de tal magnitud con la cantidad precisa. ¿Quién mejor que usted que nos aclare que no es posible, no es efectivo predecir un sismo a venir con tanto tiempo de anticipación y más aún de la magnitud? Cuéntenos.
1: Bueno, en principio usted lo ha mencionado, para la ciencia, la tecnología es imposible por el momento no predecir el sismo, es decir, saber la magnitud, el lugar y la fecha, que es lo más importante. Eso es imposible por ahora, quizás en el futuro se pueda hacer eso, pero por ahora no. Ni en ningún país, ningún científico ha encontrado ese camino. Lo que sí está claramente identificado es el pronóstico, saber dónde va a ocurrir y cuál podría ser la magnitud. Y de eso, por ejemplo, ya el IGP ha manifestado muchísimas veces que frente a la costa del Perú, frente a la región Lima exactamente, hay un área de cerca de 450 kilómetros que está comprometido con acumulación de esfuerzo que

0: y a Toquía estudiando sus suelos. Muy amable, muy buenos días.
1: Muy buenos días.
0: Gracias. Nos vamos ahora a Tumbes. A continuación, el contacto con Johnny Girón.
2: Así es, vamos ahora en estos momentos a Tumbes. Johnny Girón tiene información importante que compartir con nosotros. ANIN impulsa proyecto de defensas ribereñas para prevenir inundaciones. El contacto con Johnny Girón. Adelante.
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0: de San Jacinto, Tumbes, Corrales, San Juan de la Virgen y también Pampas de Hospital. Compañero, la información desde Tumbes, Contigo en Estudios.
1: Gracias, Johnny Girón, por información desde Tumbes en todo el país. 9:23 de la mañana, 9:23. 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Usted que nos está escuchando en cualquier punto del país va a poder escuchar usted las propuestas de los partidos de gobierno, tanto Fuerza Popular y Juntos por el Perú, en lo que significa con miras a la segunda vuelta electoral del 7 de junio. Los candidatos han enviado sus técnicos para debatir distintos temas importantes.
2: Quédense conectados en Radio Nacional porque desde las 7 de la noche estaremos acompañándolos con la previa a lo que va a ser este debate, en este caso de los equipos técnicos. 9 de la mañana, 23 minutos, el contacto con Silvia González. Adelante.
3: Gracias, Nacional. En la noticia nos encontramos en Jesús María, exactamente los exteriores del colegio Santa Teresita González de Fani, donde se vienen llevando a cabo la jornada electoral de las elecciones primarias regionales y municipales. Aquí participarán los delegados para escoger justamente su candidato. Son cerca de 41 partidos políticos, 10 alianzas electorales y 23 movimientos regionales que han optado justo por este tipo de acción electoral.

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y la señal YouTube de Radio Nacional, contando a los amigos oyentes que están sintonizando por sus receptores la imagen impresionante de este avión de la NASA sobrevolando el Pacaya Samiria, el Huascarán, el Nevado Huascarán, el Amazonía, por estos cambios glaciares y afectación al ecosistema. Una vez que se levanta, se recoge esa información, inmediatamente nuestros compatriotas dirán qué se va a hacer, qué se puede hacer para cuidar nuestro patrimonio que nos ha dado naturaleza.

0: este contacto con Radio Nacional. Muy bellas las imágenes. Muy buenos días. Gracias. Ya.
1: Muchas gracias, Iván y Antonella. Sí, quería agregar
0: rápidamente,
1: que los datos,
0: por favor,
1: son importantes, ya que se convierte en información, ¿no? Y esta información nos sirve para actualizar nuestros documentos de planificación, como planes maestros y estrategias para la conservación de la biodiversidad y el beneficio de las comunidades locales. Gracias.
0: Muy bien, ¿qué sería de la humanidad sin estos pulmones como son estos bosques nuestro país? Muy bien, 9:35 de la mañana, 9:35, de inmediato vamos con...
2: Información importante, la ministra del Ambiente, Nelly Paredes, ha inaugurado el día de ayer, sábado 23 de mayo, el séptimo Festival de la Biodiversidad 2026, esto en el Parque de la Exposición. El evento se desarrollará hasta hoy domingo y busca promover la conservación de los ecosistemas y el aprovechamiento sostenible de recursos naturales. Escuchemos.

0: 9035 o también pueden mandarnos información a través de Aló Nacional 988-713-935.
1: Señor Víctor Morón, de 77 años de edad, desapareció ayer en el Instituto Jesús María, aquí en la capital.
0: 9 de la mañana con 39 minutos. Ahora sí vamos a continuar con información en Radio Nacional.
1: 9:39 de la mañana.
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0: Nueve de la mañana, 39 minutos. Recuerden ese servicio a Aló Nacional las 24 horas del día. Ahora sí vamos con contacto con Silvia Gómez.

0: La voz de la reina y señora de la canción criolla, Jesús Vázquez, y en homenaje el día de hoy, porque tenemos que recordar un gran compositor de nuestro país.
1: En 1925 nace Erasmo Díaz, compositor peruano reconocido por su proyección internacional dentro de la música criolla.
0: Sus composiciones recorrieron distintos países, claro que sí, difundiendo el sonido peruano en escenarios diversos. Su obra combina tradición y sensibilidad con letras profundas y melodías memorables. El tema que estamos escuchando se llama Cariñito.
1: Así es, y también, bueno, fue parte de una generación clave para el desarrollo de la música criolla en el siglo XX.

0: nace en Estados Unidos. Uno de los artistas más influyentes de la música contemporánea. Es cantante, compositor y poeta, con letras profundas y sociales que han marcado generaciones.
1: Canciones como estamos escuchando, con Blowing in the Wind, se convirtieron en himnos de protesta y reflexión. Fue clave en los años 60 durante movimientos sociales y culturales. Bob Dylan ha ganado además también el Premio Nobel de Literatura y por supuesto que fue influencia de muchos artistas de los 60 como los Beatles, los Rolling Stones y tantos otros.
0: Además, su estilo evolucionó constantemente desde el folk hasta el rock con una gran versatilidad. Su influencia alcanza múltiples géneros y artistas de distintas épocas a nivel mundial.
1: Bob Dylan tuvo muchas composiciones que muchos artistas han reeditado en otras versiones. Por ejemplo, la que usted va a escuchar a continuación. ¿Podemos oírla, amigo Baru, por favor? ¿Cuál es, por favor?

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1: Esto es música peruana, por si acaso. 1964, lo que se llamó el proto-pan, antes que existiera la música pan. ¿De quién es cumpleaños hoy, Antonella?
2: En 1947 nace Erwin Flores en el Perú, vocalista de Los Saicos, banda pionera del rock.
1: Bueno, efectivamente, Erwin Flores es el vocalista de esta agrupación nacional peruana. Nunca antes se había hecho en el mundo este tipo de música. Revistas como Rolling Stone en Alemania y en Europa reconocen al grupo Los Saicos, escuche bien, como la primera banda pan del mundo, imagínese.
2: En este caso, su canción Demolición, que es la que venimos

0: electrónica desde décadas anteriores con gran influencia. Esta producción Chronology presenta sintetizadores y ritmos envolventes muy característicos.
1: El álbum fue bien recibido por fans del género y también críticas. Su música crea atmósferas que invitan a la reflexión y a un viaje sonoro.
0: Este tema fue utilizado, te cuento, Tonel, en las Olimpiadas de Atlanta 1996, y aquí en la capital, en una desaparecida radioemisora, había un programa que se llamaba

9:57, 9:57. Bienvenidos al avance informativo en Radio Nacional del Perú. El Jurado Nacional de Elecciones realizará hoy el debate técnico de la segunda vuelta entre Fuerza Popular y Juntos por el Perú con los equipos de Keiko Fujimori y Roberto Sánchez. Ricardo Alba Martínez, conductor de Radio Nacional, será el moderador del debate técnico de la segunda vuelta y tendrá a su cargo la conducción del intercambio de propuestas entre los equipos técnicos de las agrupaciones políticas participantes. El RENIEG autorizó el uso del DNI amarillo y de documentos vencidos para votar en la segunda vuelta de las elecciones generales del próximo 7 de junio. La avenida Arequipa permanecerá cerrada hasta la 1:00 p.m. debido a la realización de la Maratón Lima 42K, evento deportivo que congrega a miles de atletas nacionales y extranjeros. Agentes de la Policía Nacional capturaron a 3 presuntos integrantes de la peligrosa banda criminal Los Latinos, sindicados de extorsionar a empresarios en el distrito de Ate.

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1: 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Felipe Berkemeyer, especialista en psicopedagogía, comparte sus impresiones sobre los paradigmas de la educación peruana en diálogo abierto.
2: Tenemos un deber.

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0: permanentes, y más aún si es que brindan un servicio al público en general.
1: Así es, ¿verdad? Ese servicio tiene que ser accesible, tiene que estar, darse todas las facilidades. Entonces, la fiscalización, que fue inopinada, donde participó los representantes, las autoridades del CONADIS, fue inopinada para verificar estas condiciones de accesibilidad, la operatividad de los ascensores y exigir, pues,

0: SINEDU, la Defensoría del Pueblo y organizaciones de personas con discapacidad auditiva, personas sordas, estuvieron presentes porque había que impulsar, que seguir evaluando sobre la formación de intérpretes y mejorar el acceso de la comunicación a las personas sordas.
1: Y las personas que también están en casa, Vilmita, nuestros televidentes, nuestros oyentes, que deseen aprender, así como aprendemos el inglés, el italiano, también aprender esta manera tan importante de comunicarse con la población con discapacidad auditiva.
0: Así es, nosotros por acá hemos aprendido esta
1: serie. Gracias.
0: ¿No? Gracias. Gracias por Lili. Acompañarnos.
1: Ahí,
0: ¿no?
1: Ahí está Lili.
0: Ahí está Lili diciendo gracias. Cómo es que Sin Barreras los acompaña todos los domingos a las 10 de la
1: noche. Estamos aprendiendo.
0: Estamos aprendiendo. Y Emprende Sin Barreras. Desde este lunes se inician las capacitaciones gratuitas y virtuales. Emprende Sin Barreras, iniciativa del MIN, CONADIS y AESI. De eso vamos a hablar en la siguiente entrevista. Pero ustedes pueden inscribirse. Estamos en redes sociales como MIN, CONADIS y también en la página web en el portal web de CONADIS. Ustedes ingresan, ahí van a encontrar un link para que se inscriban y puedan participar en toda esta semana que va a ser Semana del Emprendimiento.
1: Así es.
0: Unas capacitaciones totalmente gratuitas y virtuales.
1: Y también comentarte que hasta hoy, 24 de mayo, te invitamos a visitar la nueva edición de las Ferias por la Igualdad, organizado por el MINCONADIS y la Municipalidad de Jesús María. En estos momentos se encuentran artesanos con discapacidad que están ofreciendo lo mejor de los productos realmente de alta calidad. Así.

0: Ellos están hasta las 7 de la noche, ¿no, Vilma?
1: Efectivamente, en la Plaza San José, en Jesús María. Un saludo especial para todos ellos, que algunos nos están también escuchando. Recordar también que estas ferias se realizan en diversas instituciones, y el viernes estuvo un grupo de personas, de emprendedores con discapacidad en el Ministerio del Interior. Gracias, Ministerio del Interior, por recibir a nuestros emprendedores.
0: Así que, con todo esto, tenemos muchas actividades para el día de hoy. Terminando el programa, vaya
1: nos
0: volando.
1: Nos vamos a visitar. Vamos. Te cuento que termina el programa y me voy al cuarto salón del queso peruano.
0: ¿Qué hay?
1: Que así es, uf. Y también a probar varios tipos de café. Qué en todo Lima hay varias ferias que ustedes pueden...
0: Acá nos vamos a ir con Juan Jesús y con Ricardo a tomar el cafecito.
1: Nos vamos a ir a tomar
0: los llevamos. Sí. ¿Y quiénes son ellos, justamente?
1: Así es, en la siguiente secuencia, ellos vienen para...

0: Caminar sin ver.
1: Cada día miles de personas caminan por la ciudad. Algunas ven el camino, otras lo sienten con sus manos, con su bastón y con su memoria. Hoy acompañamos a María en su recorrido por la ciudad. Para una persona con discapacidad visual, el suelo es su mapa. Pero cuando la vereda tiene huecos o desniveles, el riesgo es muy alto. Un paso en falso puede significar una caída. Las veredas son para caminar, pero cuando se convierten en almacenes improvisados, las personas con discapacidad visual enfrentan obstáculos invisibles para otros. Las rampas garantizan accesibilidad, pero cuando

0: Gracias por la invitación, Freddy. Encantado de estar en esta mañana súper potente para hablar del emprendimiento sin barreras, lo que se viene.
1: Así claro es, también. Sí.
2: Juan Jesús.
3: Hola, también, gracias por la invitación. Gracias a todos los que nos ven desde AESI, siempre comprometidos con el empoderamiento económico. La verdad que gracias a CONADIS por permitirnos tener estos espacios.
1: Así es, ambos son reconocidos por el trabajo articulado, por contribuir a la inclusión, sobre todo económica, de las personas con discapacidad. Juan, coméntanos desde AESI, ¿qué se viene haciendo? ¿Cómo se contribuye para esta inclusión económica?
3: Por supuesto, siempre es importante destacar que el trabajo tiene que ir por etapas. La última vez que estuvimos acá fue previamente a, bueno, mirando la cámara, previamente a lo que fue la primera jornada de fortalecimiento en empleabilidad para

No siempre fue así. Yo adquiero la discapacidad hace un poco más de 16 años por un traumatismo encéfalo-medular mediante un accidente de tránsito que tuve donde me fracturé el cuello en tres. Esto ha sido un proceso largo definitivamente, sin embargo hoy en día tengo un propósito muy grande. El tema es del empoderamiento con personas con discapacidad. Para mí emprender no ha sido fácil. Ha sido un reto constante de resiliencia, de caídas y subidas. Sí. Para una persona con discapacidad, y sobre todo en el Perú, no es fácil tratar de sacar adelante un negocio. Sin embargo, hoy en día soy el dueño de una empresa muy fructífera que es Chasqui Dólar, una casa de cambio digital que tiene un poco más de 4 años en el mercado. Y este empoderamiento se lo quiero transmitir a otras personas con discapacidad, en decirles, oye, vamos, todo está en la mente, levántate, vamos a emprender juntos, vamos a insertarnos a la sociedad, vamos a insertarnos en todo tipo de aspecto laboral y vamos a trabajar juntos.

0: emprendimiento, emprender sin barreras, lo que tienen que hacer es estar o buscarnos en alguna de las redes sociales de Conadis. Ya eso, Conadis está en todas las redes sociales. Entonces, ustedes van a ir a encontrar ahí un link de registro. Se pueden así registrar.
1: Como Mint Conadis nos encuentran.
0: Por supuesto, Mint Conadis en redes sociales. La que ustedes utilicen para que se puedan registrar, van a ser 5 días. Seguramente ya lo hablaremos a más detalle. Uh-huh. Pero eso es importante. Este es el primer camino para tener un acercamiento fuerte con las personas con discapacidad. Pero también quiero hablar de otras dos que son importantes. Actualmente nos encontramos también buscando voluntarios con discapacidad que sean profesionales para ampliar la cantidad de personas que puedan trabajar de la mano con emprendedores con discapacidad.
2: Extraordinario.
0: Y finalmente también nos buscamos encontrando empresarios con discapacidad que quieran también pues sumarse a este equipo que buscamos que pueda

0: o no, no encontrar algún espacio donde puedan desarrollarse, pero ustedes son los que les van a dar, les van a mostrar este camino. ¿Qué le podemos decir a ellos?
1: Bueno, primero quiero decirles que es importante que poco a poco comencemos a visibilizar ejemplos. En esta oportunidad estamos sumamente agradecidos con David, Ari, Carlos y Henry. La verdad que, chicos, sin ustedes no podría ser posible este espacio. ¿Quiénes son ellos? Ellos son nuestros capacitadores con discapacidad. Y las personas que participen de esto probablemente se vean reflejados y entiendan poco a poco que si este equipo tan maravilloso lo está logrando, también otras personas lo pueden lograr. Así que para mí el mensaje

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0: Pantanos de Villa, pero también en las regiones alrededor del país.
1: Que es lo más importante. Y ahora, Julia, cuéntenos, ¿qué tipo de soluciones innovadoras esperan encontrar en encontrar en esta primera edición, entiendo, del Hackathon?
0: Sí, en verdad está bastante abierto. Por ahora buscamos temas de experiencias, ¿no? Experiencias de accesibilidad, temas que mejoren la experiencia para los visitantes y para la data en general, que es algo muy importante que necesitamos tener. Entonces, lo hemos dejado abierto. De hecho, en las inscripciones esperamos que se unan grupos entre 3 a 5 personas, entre 3 a 5 chicos, de diferentes carreras, ¿no? Entonces, pueden venir desde diferentes profesiones y experiencias y que esto enriquezca las soluciones que van a presentar.
2: Interesante. Claro, y que sobre todo pueda uno conocer más sobre nuestra historia, ¿no? Sobre los espacios naturales, sobre...

0: También practicar este pitch que finalmente entre la quincena de junio van a poder presentar a diferentes expertos y posibles inversores, posibles gestores de recursos que puedan hacer en el futuro esta idea realidad, ¿no? Y conectarlos.
1: Y lo más importante y uno de los requisitos es que sea este grupo multidisciplinario, ¿verdad?
0: Sí, exacto. En verdad, solamente hay dos grandes requisitos: ser mayor de 18 años y tener un equipo entre 3 a 5 personas de forma multidisciplinaria, ¿no? Entonces esperamos que muchos puedan participar.
2: Vamos, Freddy, vamos a ir a un... Julia, espéranos, vamos a ir a un pequeño corte y vamos a seguir conversando sobre esta Hackathon Nacional sin barreras y qué más, quiénes más pueden participar. De repente les explicamos el procedimiento. Así que sí, no se vayan, regresamos en un minutito en su programa Sin Barreras.

0: digamos, estas barreras, estos limitantes, ¿no? Y qué cosas podrían presentarse hacia ello. Y sí, los espacios en verdad están bastante abiertos porque, bueno, desde la dirección de innovación se encuentra el turismo social y como yo siempre les digo, la innovación siempre tiene que venir con un propósito. Exacto. Y qué mejor que este.
1: ¿Y has tenido alguna experiencia con algún participante con discapacidad?
0: Por ahora, bueno, como han sido solamente webinars, no hemos tenido directamente, pero de todas maneras es información que recogemos y esperamos que pueda ser parte de ello, ¿no?
2: Qué bacán sería, ¿no? Y hacemos un llamado,
1: chicos con discapacidad.
2: Así es, que puedan participar, que puedan estar. Hacemos un llamado desde acá, desde Sin Barreras, a todos los jóvenes, ¿no? A todas las personas con discapacidad interesadas.

0: Inca también tienen parte de los distintivos, claro, ¿no? Que permiten a las personas mayores. Aquí en Lima, ¿no? Ya comentaba de los pantanos de Villa Vilma.
1: También, claro, les comento también que tuvimos una experiencia con Conadis, con el Camino del Inca, el Capañán, creo. Hay unas zonas donde están esto muy identificadas, tienen accesibilidad y tienen algunas señaléticas en braille, que eso es importante. Y bueno, las personas con discapacidad visual han participado y participan en estas visitas, que es muy importante para ellos, como ya lo has mencionado, es un derecho.
0: Exacto, exacto. Y si vamos, y si vemos que hay mucho interés y vamos impulsando, ¿no? Igual el año pasado, uno de los emprendimientos que a través de otro programa impulsamos, incluía la parte de cómo poder utilizar drones y realidad.

0: Alivia.
1: Claro que sí, en la red de Alivia van a encontrar ustedes a especialistas que van a ir orientando sobre las necesidades que ustedes tengan. Algún tema de repente que no conozcan o necesitan absolver alguna consulta, vamos con la red de Alivia. ¿Y el teléfono es?
0: 1866 o si no también al 0800-00151. Los invitamos para que usted pueda comunicarse. En todo caso, también pueden mandarnos un correo electrónico. Nuestra dirección electrónica es comunicaciones@conadisperu.gob.pe.
1: Y la línea gratuita a nivel nacional es el 0800-00071.
0: Así es, recuerden que CONADIS tiene varios servicios, también está nuestro registro, porque eso es muy importante, claro, el tema de la identificación de la persona con discapacidad, la acreditación, que este tiene todo un procedimiento, ¿dónde se hace esta certificación?
1: Claro, Freddy, lo primero que tienen que hacer, Vilmita, las personas que quieran ingresar al registro nacional, y es importante que todas las personas con discapacidad cuenten con un certificado de discapacidad.
0: Así es.
1: Es un certificado de discapacidad, no es una constancia, no es una...
0: No es un informe médico.
1: Para nada.
0: No
1: es. Es un certificado de discapacidad que especialistas en los centros de salud evalúan el estado de salud de la persona con discapacidad, y ellos son los únicos, Vilmita, que dicen si tienes discapacidad leve,

0: pues esto, trafican con estas cosas o realizan cobros,
1: ojo con
0: ¿no?
1: eso, muy, ojo atentos, con eso.
0: Muy atentos, muy atentos. Entonces sabemos de denuncias que hay personas que cobran, pero les recordamos que ese trámite es totalmente gratuito.
1: Hay otra cosa, Vilmita, me han comentado algunas personas que se han hecho, han inscrito y a los días nada más, si no me equivoco, 2 o 3 días, les llega a su correo el carné digital.
0: Así es.
1: Ojo, ese carné digital tiene la misma validez que el carné físico. No se preocupen, eso no exime a que si usted, digamos, tiene el carné de discapacidad severa, el color amarillo, con ese carnet virtual desde su celular, también puede acceder al servicio del pase libre.
0: Así es. Es el único requisito, el único documento, el carnet amarillo emitido por CONADIS que le da pase libre en las unidades de transporte público, tanto urbano e interurbano. Ahora sí, Freddy, vamos cerrando sin barreras, porque ya, quédense.

0: que es uno de los carriles utilizados en la avenida Paseo de los Héroes, evitando justo de esta manera la congestión que se generaba desde muy temprano. Lo que sí se mantiene cerrado todavía son los alrededores de Miraflores, hablamos del Parque Kennedy Benavides, donde todavía se está llevando parte ya final de la competencia, especialmente por las instalaciones que se colocaron en horas de la madrugada. Toma sus precauciones. Silvia González, Nacional en la Noticia.
1: Gracias, Silvia, por la información. 11 de la mañana en punto. Iniciamos el domingo Pentecostés en la Catedral de Lima por Radio Nacional.
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0: Santo, en la gloria de Dios Padre. Amén.
1: Oremos. Oh Dios, que por el misterio de esta fiesta santificas a toda tu Iglesia, en medio de los pueblos y de las naciones, derrama los dones de tu Espíritu sobre todos los confines de la tierra y realiza ahora también en el corazón de cada uno de tus fieles y de todos como comunidad aquellas maravillas que te dignaste hacer en los comienzos de la predicación evangélica por Jesucristo nuestro Señor.
0: Amén. Amén. Pueden tomar asiento. La fuerza vivificante y transformadora del Espíritu Santo nos lleva al reconocimiento y alabanza del mismo Espíritu.

Lectura de la primera carta del apóstol San Pablo a los Corintios. Hermanos, nadie puede decir Jesús es Señor, sino por el Espíritu Santo. Y hay diversidad de carismas, pero un mismo Espíritu. Hay diversidad de ministerios,

Reparte tus siete dones según la fe de tus siervos, por tu bondad y tu gracia, dale al esfuerzo.

0: El Señor esté con ustedes.
1: Y con tu espíritu.
0: Proclamación del Santo Evangelio de nuestro Señor Jesucristo según San Juan.
1: Gloria a ti, Señor.
0: Al anochecer de aquel día, el primero de la semana, estaban los discípulos en una casa con las puertas cerradas por miedo a los judíos. Y en eso entró Jesús, se puso en medio y les dijo:

a quienes les perdonen los pecados, les quedan perdonados. A quienes se los retengan, les quedan retenidos.

Podemos tomar asiento. Esta fiesta, hermanos y hermanas, es la razón de ser de nuestra iglesia, porque Jesús la funda verdaderamente sobre Pedro, reconociendo cómo el Espíritu actuó en él.

día, que muchas cosas más nos puede dar ese espíritu si lo escuchamos. Por ejemplo, la justicia, la paz, la comprensión, la escucha de nuestros problemas, el encuentro de soluciones a cosas terribles y difíciles de solucionar. Y estamos arrastrando en el mundo muchas cosas que más bien se deben a otros espíritus que no son santos, y que son la ambición, el odio, la riña, el prejuicio, la maledicencia, el desprecio por el otro, creyendo que podemos subsistir despreciando y no apreciando. Por eso esta fiesta es fundamental, porque nos recuerda

amistad, comunidad, vida. También ahí se encuentran sus parejitas y se enamoran. Queremos amor, queremos cariño y queremos sobre todo armonía de encuentro entre peruanos. Es muy lindo porque a esos jóvenes no se les escucha decir que la gente de la sierra no tiene cerebro, como se ha dicho en varios sitios en el último tiempo. Reconoce que todos somos verdaderos seres humanos con sus calidades, sus maravillas, como la maravilla de haber promovido esa preciosa advocación del Señor del Coyurriti, en donde todos los cusqueños suben, ¿no?, hasta la montaña, caminando para encontrarse con su Señor. Si así somos en la religión y en la fe, en donde también estamos adelantando esa armonía que el Espíritu introduce, solo nos falta llegar a otros niveles, al nivel de la sociedad, al nivel de la justicia, al ambiente, sobre todo, difícil de las relaciones sociales, en donde hay grupos que se dedican a matar y grupos que solamente ponen los muertos.

esa terrible tragedia de la muerte de Jesús. Y estaban con miedo a los judíos porque los iban a perseguir a ellos también. En medio de ese miedo, en medio del miedo, llega Jesús. Esto es muy importante, hermanos, porque todos hoy día tenemos miedo. Especialmente porque no sabemos en qué momento a alguno se le ocurrirá

seríamos obtusos. El ser humano vive de la inspiración. Y eso lo recibimos, como hemos dicho en otras homilías. Darle su espíritu y soplar sobre ellos. Desde ese día, hace más de 20 siglos, la iglesia salió y superó los miedos, saliendo a caminar y anunciar a todos los pueblos, en todas las lenguas, la palabra de Dios. La palabra de consuelo, de aliento, de esperanza y de autocrítica también de los errores que uno tiene. Y por eso hoy día vamos a pedir al Señor que renovemos todos esa inspiración en el mundo para salvar a este mundo que tiene diversidades enormes, pero que requieren ser comprendidas y armonizadas.

0: deben responder sí creo. Hermanos y hermanas, ¿creen en Dios Padre, Todopoderoso, Creador del cielo y de la tierra?
1: Sí, creo.
0: ¿Creen en Jesucristo, su único Hijo, nuestro Señor, que fue concebido por obra y gracia del Espíritu Santo, nació de Santa María Virgen, padeció bajo el poder de Poncio Pilato, fue crucificado, muerto y sepultado, descendió a los infiernos y al tercer día resucitó entre los muertos, subió a los cielos y está sentado a la derecha del Padre Todopoderoso y desde allí ha de venir a juzgar a vivos y muertos?
1: Sí, creo.
0: ¿Creen en el Espíritu Santo, en la Santa Iglesia Católica, en la comunión de los santos, en el perdón de los pecados, en la resurrección de la carne y en la vida eterna?
1: Sí, creo.

0: de pie.
1: Oren, hermanos y hermanas, para que este sacrificio mío y de ustedes sea agradable a Dios Padre Todopoderoso.
0: El Señor reciba de

0: Así pues, Padre, al celebrar ahora el memorial de la muerte y resurrección de tu Hijo, te ofrecemos el pan de vida y el cáliz de salvación, y te damos gracias porque nos haces dignos de servirte en tu presencia. Te pedimos humildemente que el Espíritu Santo congregue en la unidad a cuantos participamos del cuerpo y sangre de Cristo.
1: Acuérdate, Señor, de tu iglesia extendida por toda la tierra y reunida aquí en el día en que la efusión de tu Espíritu ha hecho de ella sacramento de unidad para todos los pueblos. Y con el Papa León, con nuestro obispo Carlos y todos los pastores que cuidan de tu pueblo, llévala a su perfección por la caridad.
0: Te pedimos, Padre, por la salud de nuestros hermanos y hermanas Rosita María Granda, Augusto Ramírez, Leslie Yalta, Alejandro Hernández, Estela Quesada, Mauricio

0: Este es el Cordero de Dios, el que quita el pecado del mundo. Dichosas y dichosos los invitados a la cena del Señor.
1: Señor, no soy digno de que entres en mi casa, pero...

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1: 12 del mediodía con 3 minutos en Radio Nacional. Hoy se efectuará el debate entre los equipos técnicos de Fuerza Popular y Juntos por el Perú con miras a la segunda vuelta electoral. Radio Nacional transmitirá este importante evento. A esta hora tenemos contacto con Silvia González. Adelante.
2: Gracias, Antonella. Y con respecto justo a esta actividad que tenemos el día de hoy, teniendo en cuenta la segunda vuelta, ya se encuentra todo listo en el centro de convenciones, que cerrará por todos sus alrededores por materia de seguridad. Hablamos especialmente de la calle Arqueología con el comercio, como también parte de la Javier Prado para la llegada de los invitados. Como bien señalas, habrán temas técnicos, la reforma del Estado, juventud y deporte, agricultura.

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descanse y de Dios goce Jorge, gran voz, como se paraba en el escenario, en sus interpretaciones al estilo victoriano, pertenecía al Domingo Jufra. Jorge Armas, en Criollismo Nacional, 12:13.

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Investigador autodidacta de la cultura popular. Recorrió el Perú recogiendo vivencias, músicas y costumbres que luego transformó en un valioso legado artístico y cultural. Su intensa labor en la radio marcó toda una época. Durante 14 años condujo El Heraldo Musical en Radio Nacional del Perú, espacio que dejó auténticas joyas sonoras sobre la cultura popular peruana. Desde allí tendió puentes entre costa, sierra y selva, abriéndose a todas las expresiones de nuestro patrimonio musical. Entre sus composiciones más recordadas destacan Madre, En un atardecer, Cariño, Ya se muere la tarde, Si tú me quisieras, Puedes irte y La marinera cuando esté bajo una losa. Obras que reflejan la sensibilidad y profundidad de uno de los grandes cultores de la música peruana. A un aniversario más de su partida, el legado de Manuel Acosta Ojeda continúa iluminando la identidad cultural.

Estudioso, Emmanuel Acosta no solo compuso, él recorrió el Perú recogiendo música, fiestas, costumbres. Estuvo 14 años aquí en Radio Nacional del Perú con su programa El Heraldo Musical. Y vaya que nos dejó un archivo invaluable de cultura popular. Su papá fue arequipeño, su mamá moquehuana, formó parte del trío Surquillo y el dúo Los Dones. Su compadre fue el guitarrista Carlos Jaire, con quien compuso gran parte de su obra. Recuerdo que en el año 2005 Manuel Acosta Ojeda recibió la medalla de honor de la cultura peruana. ¿Cuántos recuerdos? ¿Cuántas entrevistas que le hicimos aquí en la radio a Manuel? Y posteriormente él tuvo su propio programa, como ya les había contado. Vamos a escuchar enseguida a quien está considerada como la voz de la pasión, la señora Luz Melba, que le grabó con muchísimo cariño a Manuel Acosta Ojeda esta marinera, Cuando estés bajo una losa. En Criollismo Nacional.

Gracias. Son las 12 del mediodía con 41 minutos, contenta, feliz. Hay una personalidad del mundo de la música peruana y también del criollismo, y especialmente diría de la música afroperuana. Me refiero a la gran Susana Baca, que celebra hoy su cumpleaños, una de las cantantes más grandes e importantes de nuestra patria y orgullo del pueblo afroperuano, con su hermosa

hasta los escenarios del mundo, hoy celebramos a Susana Baca. Esta artista es una de las más representativas de la cultura afroperuana. Susana Esther Baca de la Colina nació en Chorrillos el 24 de mayo de 1944. Es hija de Ernesto Baca, quien tocaba la guitarra, y de Carmen de la Colina, de cuya familia, proveniente de San Luis de Cañete, han salido emblemáticos músicos afroperuanos como Caitro Soto, Rolando Campos y Pepe Vázquez. Creció rodeada de música y tradición, en un entorno que marcaría profundamente su identidad artística. Desde niña, destacó por su talento para el canto, el baile y el teatro, pasión que más adelante combinaría con la docencia y la investigación cultural. Su vida artística cambió al conocer a Chabuca Granda, quien reconoció en ella una sensibilidad única. A partir de entonces inició un camino dedicado a rescatar y difundir la música afroperuana. En

0: Quevaca es lo más común, lo que tenemos, pero también tenemos en el Perú, tenemos queso de cabra, bastante, tenemos proyectos tanto en el INIA y Agromercado y Agrorural que se dedican a promover la crianza de caprina y por ende tanto el consumo de la leche, el consumo de la carne. En este caso los lácteos a partir de la cabra también es un producto mucho más nutritivo, inclusive que el de vaca, tiene más cuidados, más exigencias. Y también tenemos de oveja, que también hemos podido ofrecer en este espacio del cuarto salón del queso.
1: Y justo en este salón está destacando lo que es la combi queso que va a recorrer Lima, explíquenos un poco.
0: Por supuesto, el objetivo es difundir y promover el consumo del queso. Entonces acá tenemos la combi queso, que está pensada para ir por los diferentes distritos de Lima itinerantes y promover que las diferentes empresas, los diferentes productores artesanales tengan este espacio para que muestren sus productos.

Amigas, amigos, son las 13 horas 7 minutos, 1 de la tarde con 7 minutos. Seguimos presentando Criollismo Nacional para nuestros oyentes de todo el Perú y del mundo que están en sintonía todos los sábados y domingos de 12 del día a 2 de la tarde. Y mañana, lunes 25 de mayo, se celebra el Día del Payaso Peruano. Es una fecha nacional, no internacional, pero ¿por qué el 25 de mayo exactamente? Se conmemora la muerte de José Agustín Delgado, conocido como Tonito el Payaso o Tony Perejil,

labora y radica en los Estados Unidos de Norteamérica hace muchos años y de vez en cuando nos visita y presenta unos grandes especiales criollos con música peruana. Me refiero a Manuel Donaire. Él grabó maravillosamente una sama cueca del maestro Alberto Haro, titulado Jarana Peruana. Y esto nos recuerda que hay un gran programa que nació a nivel internacional en Atlanta, de Estados Unidos de Norteamérica, justamente Jarana Peruana, con la cortina de esta sama cueca que hasta la fecha dirige, produce y conduce la maestra, autora y compositora Dora Félix. Hoy Dorita estará siendo reconocida en el Centro Social Cultural Barrios Altos. Hoy también habrá reconocimiento para este gran programa criollo que se transmite a través de TV Mundo Perú, bajo

¿no? A Kim Dele Acero, nuestra productora general, a Baruc Urbina, ¿no? Con ese cuerpo atlético, todo sonrisa acá, positivismo, con Dios, y entregándoles lo mejor de nuestro programa Criollismo Nacional. Pero en ese momento, ay, se me escarapela el cuerpo porque tenemos que ponernos serios, ya que el día de hoy, amigos, hoy es 24 de mayo, en el año 1964, ocurrió la tragedia del Estadio Nacional, la peor en la historia del fútbol mundial por el número de muertos. ¿Qué pasó? Les cuento. En el marco del partido Perú versus Argentina, eliminatoria para los Juegos Olímpicos de Tokio 1964, en el minuto 90, Perú iba 0-1, abajo. Víctor Kiko Lobatón anota el gol del empate que nos clasificaba para el Mundial, pero el árbitro uruguayo, Ángel Eduardo Pasos, lo anula por juego peligroso, entre comillas, ¿no? Eso desató la bronca de las 47.200 personas que estaban en el Estadio Nacional. ¿Cómo se convirtió en tragedia? Los

1934. Pero su triunfo pasó a segundo plano con esta tragedia. Este empate es conocido como... No, el empate no, porque ellos ganaron 1-0, no nos anularon el gol como el gol de la muerte. Hasta hoy se recuerda este 24 de mayo, la tragedia del Estadio Nacional. 1:20, 1:20. ¡Ah! ¡Palo Santo! ¿Cuándo invitamos a Palo Santo? Así se le conoce a nuestro gran compositor de Déjenme vivir mi vida. Maestro Palo Santo. Palo Santo titula esta canción que nos trae la cantautora grande Olga Milla. Le pertenece a ella, pero va a cantar Ketty Villaverde, maestra de profesión. Luego, la tía con Colón del maestro Arturo.

0: El amor, muchacha, es la palabra que recorre sola, como a las alas de este hospital en ruinas, enferma, callada, minuciosa.
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campañas para visibilizar la educación inicial. Así que la frase que usan mucho es, no son niños pequeños, son personas pequeñas con grandes derechos. ¡Feliz día de la educación inicial! Un abrazo para los maestros y maestras, los auxiliares. 1:35 p.m. Esta es mi tierra, así es mi Perú, del maestro Augusto Polo Campos, con la voz de la reina de la Guardia Nueva, Iraida Valdivia. Luego de la maestra Alicia Maguiña, vamos a escuchar Esta es mi tierra. No, perdón, Valentina. Ay, un cocacho, porque cada vez que me digo, tengo que tirarme un cocacho. Ay, ay, ay. Luego viene Valentina de la maestra Alicia Maguiña con Jorge Luis Jasso. Criollismo Nacional, hasta las 2.

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electorales. Las municipalidades deben cumplir con el mantenimiento de las vías y la correcta señalización del tránsito para advertir a los conductores sobre las prohibiciones vigentes y contribuir a la fiscalización, aseguró el coronel Germán Amancio Machuca, jefe de la División de Prevención de Investigación de Accidentes de Tránsito de la Policía Nacional. El Ministerio del Interior brindará asistencia técnica a la Municipalidad Provincial de Casma para impulsar el proyecto de inversión de cara a la creación del sistema de videovigilancia en dicha localidad de la región Ancash. El INPE ejecutó un operativo de control y supervisión en el establecimiento penitenciario de Cochamarca, en Cerro de Pasco, donde fueron hallados accesorios para celular ocultos bajo tierra. La 23ª lista de nuevos beneficiarios Fonavistas saldría en diciembre del presente.

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están ubicadas en la selva, como son Iquitos, Tarapoto, Trujillo, Pucallpa y Puerto Maldonado, según último informe técnico elaborado por el Instituto Nacional de Estadística e Informática. El gobierno regional de Amazonas, a través de la Gerencia Local de Gestión del Riesgo de Desastres, recibió del Instituto Nacional de Defensa Civil más de 7 toneladas de bienes de ayuda humanitaria.

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1: Los ministerios de Relaciones Exteriores y de Defensa coordinaron el retorno seguro de nuestros compatriotas varados en los bloqueos de Bolivia y la donación de 4 toneladas de bienes alimentarios de primera necesidad para la población de La Paz. A 2 semanas de la segunda vuelta electoral, esta noche, desde las 8, se desarrolla el debate entre los equipos técnicos de Fuerza Popular y Juntos por el Perú. La ONPE deja listo ya su sistema de cómputo de resultados para procesar y contabilizar las actas electorales de las elecciones primarias, modalidad delegados de 41 partidos políticos, 23 movimientos regionales y 10 alianzas electorales que se desarrollan hoy domingo. Las municipalidades deben cumplir con el mantenimiento de las vías y la correcta señalización del tránsito para advertir a los conductores sobre las prohibiciones vigentes y contribuir a la fiscalización seguro del y aseguró el coronel Germán Amancio Machuca, jefe de la División de Prevención e Investigación de Accidentes de Tránsito de la Policía Nacional. El Ministerio del Interior brindará asistencia técnica a la Municipalidad Provincial de Casma para impulsar el proyecto de inversión de cara a la creación del sistema de videovigilancia en dicha localidad de la región Áncash.

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0: tras vencer a la surcoreana Sevin Choi por 15-11. Y en el marco de la jornada 16 del torneo de apertura de la Liga 1 del fútbol peruano, Sporting Cristal de Lima venció al ADT de Tarma por 2-1, mientras que Sport Huancayo y Cienciano del Cusco empataron a 2 tantos por lado. Temperatura promedio en Tacna, 17 grados. Huancayo, 12. Huaraz, 14. Piura, 29 grados Celsius. 16 horas 58, 4 de la tarde, 58 minutos.
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2: En el offside, cuando en línea cree que un jugador está adelantado y levanta la bandera.

buenas tardes, amigos, bienvenidos. Gracias una vez más por estar con nosotros. Llegó el momento de compartir esa conversación, esa charla, ese diálogo tan enriquecedor, tan ameno. Hoy nos toca presentar a una representante de nuestro folclor popular. Ella tiene 65 años, si no me estoy quedando corta, de trayectoria. Sí, ha estado en esta casa en algunas oportunidades. ¿Quién no la conoce? No sé qué palabras añadir a lo que inspira a ella a los peruanos de corazón. Hemos estado charlando un poquito antes de comenzar, pero ya estamos listos para que ustedes también disfruten de su presencia, de su participación, de las anécdotas que nos va a contar, de su proyección, porque allí donde está todavía

0: muchas cosas.
1: Ya me imagino.
0: Muchas cosas bonitas, feas, pero fueron.
1: Bueno, es la vida, ¿no? Claro, sí. La vida está compuesta de eso.
0: Así es.
1: La tengo frente a mí y no sé, aquí se me, no sé, siento una emoción. Como les contaba hace unos minutos fuera de micrófono, en el colegio nos enseñaban la parte que era música, educación por el arte, música específicamente, el folclor peruano y sus figuras representativas. Y siempre la mención era Angélica Jarada Vázquez, princesita de Yungay. Y yo me la imaginé, la veía su fotito, la veía en las presentaciones así por televisión. Y
0: para entonces era coliseos, ¿no?
1: Claro, en los coliseos se presentaba en coliseo, pero había programas que difundían música peruana,
0: sí,
1: de la costa, de la sierra. No recuerdo música de la selva que se propalara en la televisión, pero de la costa, sí, y de la sierra sí.
0: Sí.
1: En esos programas ómnibus que había antes en la televisión.
0: Así es, claro. Y aquí en Radio TV.
1: Claro, era Radio, canal. En ese momento era Telecentro, ¿te acuerdas? Era que eran los dos canales que eran privados y bueno, se fusionaron, ¿no?
0: Así es, promocionaban bastante a los artistas folcloristas. Exacto.

0: Ya.
1: Dice, quedaron pues una pampa y así.
0: Y ahí
1: mi abuelo dice, iba de la mano, llevaba a los niños porque no querían salir de unas chocitas que hacían ahí después de la guerra, ¿no?
0: Claro, claro, quedó destruido.
1: Esa es la historia de mi papá, de mi abuelo. Y me fui a buscar, encontré un colegio grande, ajá, fundado por mi abuelo, lleva el nombre Mitsuko Harada Harada.
0: Mira, Mitsuko, tu abuelo, ¡qué emoción! Sí. Yo me imagino que al ver eso, no sé, habrá sentido, sí, que algo le recorría.
1: Yo buscaba un busto para de mi abuelo, ¿no? No era busto, sino era una, digamos, una piedra, como una piedra, ajá, pero ahí firmado, ahí firmas había.

0: Del estado.
1: Ya.
0: Y ahí tenían más para cantar guay, ¿no? Nos tenían que dar una tarjeta, un pase que ya sí podíamos cantar.
1: Ajá, no cualquiera.
0: No cualquiera, ¿no? Íbamos, nos pedían 16 canciones. Ajá. Y 3 seudónimos.
1: Ya.
0: Ya. Y de las 16 canciones cantábamos 2. Por eso cuando llevábamos ahí en nuestra carta de presentación a los jurados, ahí estaban todas las canciones, los títulos, pero no sabíamos cuál de las canciones íbamos a cantar.
1: Ya.
0: Así que las 16 canciones íbamos bien preparados para cantar.
1: Claro.
0: Entonces, yo les caí bien a los jurados, porque eran 4 de cada departamento.

0: comenzar lo que fue la carrera que hasta ahora brilla. Ya, sí. Antes de eso, me imagino en el colegio, las actuaciones, ahí es donde se comienza.
1: En el colegio hice mi transición, antes decían transición.
0: Claro, antes había transición, claro.
1: En Shaksha, una escuelita. Ahí en mi libro está la foto de mi escuelita que estudié.
0: Ya.
1: Hice mi transición allá. Uh-huh. Y entonces la profesora Emma Sainz, me acuerdo, no sé si fue día de la madre, del padre, o del maestro, o del indio, antes decían día
0: del indio. Día del indio, que después se cambió por día del campesino.
1: Entonces había una velada, le llamaban, velada literario musical, decían ahí en el colegio.
0: Claro, las actuaciones eran unas veladas.
1: Entonces, como dice con los alumnos, todo, cuando se cantaba, mi voz sobresalía.
0: Ajá.
1: Entonces la profesora dijo, tiene bonita voz ella, para mí. Entonces, ¿para qué dijo que cante? ¿Quieres cantar? ¡Ay, sí quiero cantar! Atrás de la profesora, me agarraba de su mandil, porque antes usaban mandil las profesoras, de su mandil.

0: Me dijo, vas a cantar una polca. No sabía qué cosa era polca.
1: Sí, eso, por Dios.
0: Y había un profesor que tenía su tocadisco de cuerda.
1: Ya.
0: Chiquitito, no me acuerdo una
1: grandita. Portátil, claro.
0: Sí, portátil.
1: Ahí ponía el disco. Y
0: ahí ponía el disco. Y ahí escuché la polca. Uh-huh. Que decía, por las mañanas con los rayos
1: de alborada,
0: la campesina. Esto vas a cantar, yo no sabía ni escribir todavía nada.
1: ¿Chiquitita?
0: Chiquita de transición.
1: Ah, así. claro, transición que era 6 años. Pues.
0: 6 años. Uh-huh. Entonces la profesora sacó las letras y me enseñaba. Tenía bastante paciencia de enseñar. Ah. Y así que llegó el día de la velada. Uh-huh. Y a mi mamá le habían dicho que si podía hacerme un vestido, ¿no? Para cantar. Y mi mamá no dijo. De repente no pudo, porque éramos humildes. Uh-huh. Ya, de repente no pudo, o de repente no pudo, porque éramos humildes. Uh-huh. Ya, de repente no pudo, o de repente. No quería.
1: No le dio mayor importancia.
0: No le dio mayor.
1: Claro.
0: Entonces la profesora me dijo, no te preocupes, te vamos a hacer un vestido, pero bien bonito.
1: Oh, qué linda, ya. Profesora.
0: Entonces ya pues estaba ya por salir. Y no solamente canté la polca, sino otra canción, me pusieron de mariposa. Uh-huh. Salí a cantar por las mañanas con los rayos de alborada, así cantaba la campesina, y colocaba, me enseñaron que coloque un clavel a los señores y que me iban a dar mi propina, y esa propina servía para comprar para el botiquín escolar. Uh-huh. Alcohol, esas cosas, ¿no?
1: Ajá, o sea, proveía.
0: Sí,
1: alcohol.

0: uno de Rangraírca que estaba cerca, Ayaxa, antes de la tragedia que tuvo Rangraírca en el año 62.
1: Antes del terremoto del 70. O sea, está hablando de Rangraírca.
0: De Rangraírca. También el profesor Rojo, me acuerdo su apellido, me quería llevar a su... Era director de un colegio ahí en Rangraírca. Yo estaba estudiando en Xaxa y decía, a mi mamá le decía, ¿por qué no le matriculas ahí en el colegio? O sea, para que vean que yo cantaba y todo, ¿no?
1: Se llevaba el artista a su colegio, pues, quería, por favor.
0: Pero no, pues ahí nomás ya me vine para acá.
1: Ya, para Lima.
0: Para Lima.
1: O sea, eso fue en transición, digamos, fueron los primeros pasos, el descubrirse como artista, cantante. Como cantante, claro, con toda la confianza que me imagino generó eso.
0: Sí.
1: Pero ahí quedó, entonces, a Lima vino, ¿a qué edad? Ahí nomás, ¿a los 7 o...?
0: Bueno, ya vine a ensayarme, mi medio hermano que tenía, me ayudaba a buscar un marco musical que me enseñe, y así empecé con un marco musical Cañón del Pato. Pero este marco

0: Había agarrado la confianza.
1: Era profesional, ¿ya?
0: Ya está. Temprano empezó a ser profesional. Pero me contaba antes, sus papás se conocieron aquí. Su papá vino de Japón en una de las migraciones japonesas, sí. Y acá en Lima se conoció
1: con el grupo número 13.
0: Ya.
1: Del barco. Dice, en 3 meses llegaron acá.
0: Ah, es un viaje de 3 meses. Me imagino que llegó agotadísima a conocer nuevas tierras.
1: Llegaron Cañete ya cada uno, después de trabajar, porque han sufrido mucho.
0: Sí, claro.
1: Han sido esclavos.
0: Sí, pues, sí.
1: Esclavos.
0: Claro, hemos tenido.
1: Los capataces, ellos los que mandaban ahí, los mandamás. Dice, hay apellidos, pues, que es largo, ¿no? Uh-huh. Que no podían pronunciar, entonces les llamaba por número.
0: Ya.
1: 48, 38, así les llamaba, por número. Y ese.

0: Lo que pasa, claro, en Japón es que se repite el apellido porque la mujer cuando se casa adquiere el apellido del esposo.
1: Del
0: ¿verdad?
1: Esposo, sí.
0: Entonces el hijo ya lleva el apellido de ambos, el del papá y el apellido de la mamá, que ha cambiado a ser el mismo del esposo.
1: Sí, ¿no? Sí, sí.
0: Ahí está la explicación.
1: Ahí se pierde el apellido, ¿no?, de los padres.
0: Claro.
1: Yo no estaba de acuerdo.
0: Bueno, son cosas que ocurren allá, en la tierra.

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0: Sí. En los 80, sí.
1: Entonces, no había material para los niños.
0: Ya.
1: Y no era en el año 90. No, bueno, en el 87, 88.
0: Claro, el gobierno fue del 85 al 90. Ajá. Claro.
1: Entonces, dije, pero hay canciones, dije, que para buscar, rebuscar, ¿no? Que canten canciones que sea para sus edades.
0: Claro.
1: Porque es horrible ver a un niño chiquito cantar yo me emborracho, ¿no?
0: Claro.
1: Entonces dije, no, voy a buscar. Y me hice de 16 niños, de los cuales quedaron 3. Un hombrecito y 2 mujeres. Ahora ya cantan Rosario Vigo,

Digo, el profesor Jesús Rojas, el de Rangrairca, era un miembro del colegio chiquito, de la escuelita que había. Queremos hablar con usted. Y yo le dije, ¿qué desea? No, ¿de qué se trata? Entonces me dijo, queremos ponerle, la escuela lleva solamente el número. Uh-huh. Un número.

0: todo el mundo tiene un colegio que lleve su nombre, por favor.
1: Sí, fue de mandado de Dios, porque nadie pidió.
0: Nadie lo pidió, claro, claro.
1: Nadie pidió. Y para mí también fue una sorpresa muy grande. Y
0: me imagino.
1: Bueno, después del colegio chiquito, ajá, ahora el colegio grande, fuimos a la reinauguración
0: del colegio. Claro, claro. Claro, ahora que ya es más grande, sí, ¿no?
1: Pero grande.
0: Qué emoción. Grande. Qué emoción se debe sentir. Y me imagino también, así como usted al ir ahí ha sentido una emoción tremenda, los niños que estudian ahí, los padres, la comunidad en general también sentirá, sí, la emoción de ver a su inspiración ahí en vivo y en directo.
1: Sí, hay reuniones muy bonitas y...

0: sentido la familia? ¿Qué rol ha cumplido? ¿Qué rol ha desempeñado?
1: Bueno, la verdad, yo he sido mamá y papá de mis hijos. Yo tengo 3 hijos, pero maravillosos, ya viejos.
0: Viejo, por favor. Viejo es el tiempo. Y todavía corre.
1: Viejos son los cerros, aunque de vez en cuando verdean.
0: Ahí está. ¿No?

0: concierto a la vista, pero estaremos atentos, esperando. Y
1: de repente el mes de septiembre, así.
0: Uh-huh. Sí. Ojalá, ojalá que así sea. Tenemos otra fotito donde está nuestra princesita Yungay con otra grande. Una grande que, bueno, ya no está entre nosotros, pero digamos físicamente, ¿no? Es un cumpleaños. A ver, cuéntenos de esta foto quiénes están ahí, por favor.
1: Y aquí... Pastorita.
0: Es Pastorita.
1: Pastorita Guaracín está. Sí, sí.
0: ¿Qué es? ¿Un cumpleaños de quién?
1: Su cumpleaños de ella.
0: De ella. Las dos están soplando la velita o algo así. Yo decía, de repente son del
1: mismo sexo. Sí, lo hemos cantado ahí su serenata, la dueña del cumpleaños.
0: Ya.
1: Y algunas no.
0: Invitados.
1: Invitados.
0: Que no necesariamente son del ámbito musical o artístico. Pero ahí están, celebrando. Hay una torta y está soplando Pastorita y Princesita a su lado.
1: Sí.
0: Pastorita se fue pronto, ¿no?
1: Sí,
0: sí, todavía tenía mucho por delante.
1: Tenía por hacer muchas cosas.
0: Sí, claro, claro. Tuve el gusto de conocerla también, muy activa.
1: Activa.
0: Con su hija, que la asistía en muchas cosas. Y fue un golpe duro para el folclore.
1: Para el folclore.
0: Sí.
1: Pero...

0: nuestras tradiciones con el mismo orgullo que usted lo ha hecho siempre. Gracias por hacerme partícipe del cofre de oro. Que la música siga siendo su eterna compañera y que el cariño de su pueblo la abrace cada día. Todo mi respeto y mi cariño para usted, señora Angélica.
1: Muchas gracias, pero no has dicho tu nombre.
2: Es Carmencita Ancallina.
1: Carmencita Ancallina, sí. Qué linda.
2: Cuánto cariño le tiene.
1: Sí, la quiero también como si fueran mis hijas, a todas las cantantes, especialmente Carmencita. Ella es de Caraz, Caracina. Y ella pues siempre está conmigo, apoyándome en lo bueno y en lo malo. Gracias, Carmencita, linda.
2: Y qué bueno que no deja de reconocer que usted es su mentora, su inspiración, si se quiere. Qué bueno.
1: Muchas gracias.
2: Y que reconozca lo que
1: espero que todos piensen así como ella. Yo he sido una persona que nunca me he ofendido a los compañeros que recién vienen o a los compañeros.

siendo en el lugar. Efectivos policiales especializados en coordinación con personal paramédico y miembros del Cuerpo General de Bomberos realizan las diligencias correspondientes y brindan seguridad en la zona mientras continúan las acciones de emergencia. Debido a este incidente, el servicio ferroviario opera parcialmente en los siguientes tramos: de Villa El Salvador hasta la estación Gamarra y de la estación Caja de Agua hasta la estación Bayóvar. Asimismo, la línea 1 del Metro de Lima informó el cierre temporal de las estaciones Miguel Grau, El Ángel y Presbítero Maestro, por lo que recomendó a los usuarios utilizar rutas alternas y mantenerse atentos a los comunicados.

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4: Queridas y queridos amigos, muy buenas noches con todos ustedes. Un saludo especial porque estamos en Entre Libros en este programa de hoy, 24 de mayo. Y quiero comentarles que nosotros en este programa siempre estamos muy contentos porque nos permite recibir a autores y autoras de todo el país. Gozar de la posibilidad de conversar con ellos, es aproximarnos a la forma como generan sus textos, cómo trabajan sus editoriales, cómo hacen el esfuerzo por crear ficciones, autoficción, literatura, sobre todo.

el gobierno regional de Loreto. En el ámbito nacional, obtuvo el tercer lugar en el premio de creación y obras infantiles y juveniles en la categoría narrativa juvenil del Ministerio de Cultura el 2023. Y entonces todo esto es una trayectoria importante que le permitió estar en el primer encuentro internacional de educación y literatura amazónica, Universidad Nacional de la Amazonía Peruana en el 2019, y en el coloquio virtual de lingüística y literatura de la Universidad Nacional Mayor de San Marcos, en el que estuvo como ponente hace más o menos 5 años. Patrick Pareja ha sido coordinador de la Feria del Libro Amazónico en el 2020 en San Martín y publicó artículos en el diario Pro y Contra y en el diario Voces, así como en la revista digital Bukowski de Chile. Ha publicado en las 3 principales editoriales de la Amazonía sus libros cuentos y relatos Tierra de Orates, en Tierra Nueva y en Trazos en el año 2021 y 2024, cuentos escabrosos en la editorial Trazos en el 2023,

0: Esa es la realidad. Uh-huh. Yo crecí, digamos, en ese límite. Entonces, en parte de mi infancia, como bien has dicho, en esa humildad que yo tenía, en la que vivía, con mis amigos del barrio íbamos a Belén, a la uh-huh. zona baja.
1: La zona baja es la que se inunda, ¿no es cierto?
0: Claro que sí, uh-huh. la que le llaman la Venecia peruana, ¿no? Pero no sé por qué, pero en fin. Así lo llaman para también mostrar su exotismo uh-huh. y para que parezca cultural, ¿no? Sí. O turístico, ¿no? Uh-huh. La cuestión es que yo iba a esa zona constantemente a bañarme en el río, que es el río Itaya, que es uh-huh. justamente la que pasa por allí, el que pasa por allí. Y íbamos en canoa, jugábamos, pero yo siempre me fijaba de la forma de vida que había allí, ¿no? La forma como viven y siguen viviendo uh-huh. en esa precariedad completa, ¿no? Esa precariedad que duele a veces, porque el río cuando crece inunda gran parte de las casas y muchos tienen que construir sobre ellos, sobre la casa de abajo, y ya saben que tienen que mudarse en algunas temporadas en Belén, ¿no? Uh-huh. Y ya cuando empieza a bajar,

0: Podría estar revestido como de cierto nivel de fantasía, de cierto nivel de exageración. Sin embargo, el dolor que siente esa madre que tiene este daño que ha sido hecho supuestamente por un chamán o algo, o una fuerza sobrenatural y que se está agusanando, determina que la hija que la cuida, que cuida a su madre que está sufriendo este mal, sufra también varias cosas en simultáneo. Sufra el hecho de ser extremadamente pobre, el hecho de tener que curar a la madre de una enfermedad que le produce aversión, como supongo le produce aversión también el vivir en ese contexto de pobreza.
1: Sí, justamente la forma de vida de muchos de los ciudadanos, ¿no?, de la Amazonía es así de precaria, ¿no? Y yo quería, como te digo y repito, reflejar esa incomodidad que a veces no se dice, pero se ve. Siempre que algunos amigos de Lima, ¿no?, escritores que visitan la ciudad, me piden, ¿no?, si es posible ir a Belén porque hay cierto temor, cierto prejuicio, ¿no? Y yo les digo, vamos, nos ponemos cómodos y nos vamos, ¿no? Y los hago caminar, subimos en

0: cartas. La gente, los muchachos jugaban en las calles. La sociedad era mucho más, menos conservadora, pero mucho más allegada, porque entraban a las casas con mucha alegría, por supuesto, ¿no? En los barrios eran así. Ahora ya no, ¿no? Entonces, esos 90 que muchos hemos vivido en la ciudad, yo he intentado mostrarlo, pero de un lado más oscuro, ¿no? Más tenebroso. Uh-huh. Justamente porque en las noches de la ciudad es donde a veces se despierta lo peor y que en el día no se ve, ¿no? La basura, la prostitución, ¿no? El silencio, el abuso de la autoridad, la falta de respeto, la indisciplina, ¿no? Como en toda ciudad. Entonces, Iquitos siempre es considerada también como una ciudad muy bullanguera, muy, muy fiestera,
1: sí,
0: ¿no?
1: Sí.
0: Y yo no quería irme tanto por ese lado, pero sí era necesario mostrarlo, ¿no? Por eso hay una parte donde se ve bares, se ve bares, fiesta, se ve cumbia, se ve rock, se ve toadas, que son de Brasil, se ven vallenatos, que son de Colombia, que en Iquitos gustan mucho. Entonces, yo quería poner toda esa necesidad y justamente en ese momento.

0: política diferente. Cómo apoyaba un candidato en esa época, ¿no? Y cómo ellos, los personajes que caminan esa noche en la ciudad, en el día del golpe de Estado, donde está ambientado la historia de la mujer mayor, ellas tienen ese conflicto, pero a pesar de ese conflicto ideológico y personal, ellas van juntas, ¿no? Pero más que todo por querer saber qué sucede con el marido al que van a buscar, ¿no? Sí. Por el chisme, mejor dicho.
1: Claro,
0: ¿no?
1: Claro.
0: Con el chisme.
1: Esa es la motivación, digamos, ¿no?
0: Claro. Y cuando yo creé todo la novela, yo quería empezar justamente en el momento más importante, digamos, de ese gobierno de los 90 y terminar cuando empezó más o menos la caída, ¿no? Y lo que ya sabemos que vino después con el gobierno de los 90. Y por eso yo cierro la novela en el 99. Y precisamente cierro de una manera trágica, ¿no? Y de alguna forma como un símbolo de lo que realmente ha ido ocurriendo con todo ese gobierno, que el gobierno de aquel tiempo que ha olvidado la Amazonía y que sigue olvidando la Amazonía, por supuesto, ¿no?
1: Ojalá que eso no pase en esta coyuntura electoral y que quien salga tenga y preste atención suficiente.

0: perteneciente claro a tu región, porque es la región también de todos los peruanos. Claro. Patrick, también me interesa que conversemos sobre tú como parte de una generación de escritores en Iquitos. Nosotros en Entre Libros tenemos siempre la voluntad de preguntarle a nuestros autores qué están leyendo, qué recomendarían, y sobre todo cuando son escritores de regiones, qué autores de su propia región que están acompañándolos en procesos creativos, que son parte de la misma generación o de otras, pero que son de la región, recomendarías a la audiencia de Entre Libros en todo el país.
1: Claro que sí. He tenido la suerte de poder indagar en mucha literatura que se hace en la Amazonía, ¿no? Y no solo en Quito, estoy en la Amazonía en general. Pero, y ya con el tiempo he ido seleccionando autores que me parecen que ya son parte incluso del canon de la literatura peruana.

0: ya, por ejemplo, Germán Lequerica, que es un poeta que ha transgredido la forma de hacer literatura en la Amazonía y que su libro sigue leyéndose con mucho cariño, ¿no? Que es La búsqueda del alba, lo que se ha vuelto a publicar justamente por Tierra Nueva hace unos años. Y luego Xiu Yun, ya que es una poeta que vive aquí en Lima.
1: Sí, yo he tenido la suerte.

presagio, ¿no? Uh-huh. Es como visión. Autores más contemporáneos, ya digamos que he leído mucho, con mucha devoción, por ejemplo, Jaime Tineo, que también es de Moyobamba, al igual que Francisco Izquierdo Ríos, y que él ha publicado acá, no ha tenido esa, digamos, esa forma de trabajar que la ha llevado a caminos mucho mayores. Uh-huh. Pero en Iquitos hay una literatura que sigue existiendo, ¿no? O sea, si hablamos nuevamente de mi ciudad, sigue existiendo, se sigue desarrollando. Hay jóvenes que están entrando en este camino, pero están ahí tratando de forjar su propio camino, ¿no? Por ejemplo, José Rodríguez Iguas, que es, además que es un amigo, y no porque es un amigo, solo lo menciono, uh-huh. sino porque él tiene un libro que se llama Entre Juegos y Fugas, que es un libro de cuentos que también yo recomiendo y que me gusta mucho. Y luego está alguien que vive en

0: casi casi como agarrando la almohada, porque es una novela que tiene una historia y cuenta unas vidas en las que la miseria tiene un protagonismo especial, pero que son
1: desde
0: vencidas
1: las mujeres,
0: por la vida.
1: Desde las mujeres.
0: Así es, desde las mujeres.
1: Sí, sí, sí.
0: ¿Y entonces, dónde conseguimos la novela, Patricia?
1: Claro, mira, están ya en prácticamente todas las librerías de acá de Lima.
0: Sí.
1: En librería de Virrey, en librería Blanca Varela, del Fondo de Cultura, en librería Era Los Negros, en librería Sur.
0: Fantástico.
1: Y ahí, si alguien de cualquier parte de la ciudad o de cualquier otra ciudad del Perú o del extranjero, también lo pueden comprar a través de Busca Libre, ¿no?
0: Perfecto.
1: Entonces lo pueden pedir tranquilamente y llega a su casa.
0: Uh-huh. Bueno, Patrick, nos tenemos que despedir, pero estoy seguro que pronto estaremos nuevamente conversando aquí, gracias a la siguiente publicación que debe estar en camino. Queridas y queridos amigos, hemos llegado al final del primer bloque de Entre Libros en la edición de hoy, 24 de mayo. Les recomiendo no irse porque vamos a abrir el segundo bloque con un informe sobre Javier Sologuren, porque el 21 de mayo, hace 3 días, se cumplió un aniversario de su fallecimiento. Y después vamos a conversar con la poeta.

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1: Javier Sologuren, la poesía del silencio. Hay poetas que levantan la voz y otros que encuentran en el silencio la

y docente, se interesa por el arte relacionado a la sensibilidad afectiva de los vínculos familiares, el crecimiento y la relación con la naturaleza. Y esto creo que define muy bien, mudarse es un verbo de movimiento, que es el libro sobre el cual vamos a conversar ahora. En el año 2024 publicó este libro que acabamos de citar con la editorial Alastor, y Adriana ha participado como ponente en distintos

0: Desde tu presente, reconocerte en el pasado, reconocerte en las distintas estaciones que has recorrido. Pero también estas estaciones son estaciones afectivas, con la familia, los padres, la madre, con los primeros amores, con los espacios donde esos acontecimientos ocurrieron. El barrio también es un asunto importante. Ahora, tu poética también tiene una peculiaridad que es entre coloquial y profundamente lírica, romántica, diría yo casi. ¿Eso ha sido intencional? ¿Tu poesía transita por esos caminos de manera espontánea?
1: Sí, es bastante espontánea. En realidad yo, al proceso de edición de este poemario, que yo lo planteé un poco así, no tanto como un proceso de escritura, fue básicamente revisar mis poemas de los últimos 5 años y leer entre ellos y ver qué diálogo podría existir entre todo eso, ¿no? Y es ahí donde yo

Levantas la voz y es eternamente la misma fatídica hora, en la que mi brazo se lanza a por la puerta, vigorosamente lista, para, frente a tus desesperados, enormemente aguados y enojados ojos, sellarla. En tanto que abres la manija, me habré ido e iniciado una vida en las lejanas alturas de mi balcón. Crecerán frutos a partir de las palabras de mi fundación. Habré decidido convertirme en la moira de mi antónima decadencia. Me crecerán los cabellos hasta el piso, comeré las migajas que habitan en las neblinas y aprenderé sola a charlar con mi reflejo en el agua. Conoceré el sabor de la sangre después de una caída desnuda. Conoceré el olor de los restos de las vitaminas solares vencidas y aprenderé cuán grandes pueden afilarse mis uñas. Te arrepentirás de haberme desechado.

0: que el cambio existe y de que para uno enfrentarse al cambio tiene que mirar atrás.
1: Es interesante lo que mencionas, porque tiene en realidad un correlato filosófico. El movimiento no significa cambio, ¿no es cierto? Y entonces, para que sí lo sea, tú al movimiento le has puesto mudanza. Entendemos eso muy bien. Creo que ha llegado el momento de que paremos un poco la conversación y continuamos con la lectura. Así es que yo le voy a pedir nuevamente a Adriana que lea otro de sus textos y que me diga cuál es el que va a leer para poder seguirla en la lectura.
0: Ok. Me gustaría leer El Hombre Invisible,
1: que está
0: en la página 49.
1: Ok. Adelante, por favor.
0: Ok. El Hombre Invisible. Los días más bonitos de mi madre, cuando se vestía con ropa que a futuro sería mía, e iba de universidad a trabajo, a casa, a universidad, a pie, por las calles de una avenida cercana, hacia las

0: Pero mudarse es un verso de movimiento. ¿Qué querías decirnos a nosotros los lectores con ese título? Y me refiero al poema que acabamos de leer, que es todo ocurre en un transcurso, en un devenir, en este poema que acabas de leer.
1: Sí, es muy curioso porque en realidad ese es el poema favorito de mi familia. Uh-huh. Es el primer poema en el que yo creo que inconscientemente de nuevo empiezo a formar una poética. Es el primer poema en el que me tomo en serio la poesía. Y sin pensarlo, siento que define mucho la cuestión del movimiento, la cuestión de transitar a través de escenas uh-huh. en la poesía, ¿no? Y yo cuando planteo el título del poema, en realidad es una cuestión muy chistosa porque yo en ese entonces estaba aprendiendo otro idioma, estaba aprendiendo francés uh-huh. y los verbos de movimiento

0: stands de Alastor y también a través de mí en Instagram, como, bueno, me pueden encontrar como adri.mríos.
1: ¿Adri?
0: Adri.mríos.
1: Perfecto. Entonces lee el último poema para despedirnos.
0: Leeré el poema Estuario. No estoy segura en qué página está. Creo que es una de las primeras.
1: A ver.
0: Sí, en la página 15.
1: Okay.

0: tenido hoy día con autoras y autores que nos hablan de sus ficciones, de su poesía y que con ello nos hacen a nosotros mejores seres humanos. Nos vemos el próximo domingo. Muchas gracias.
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3: 6:55. A dos semanas de la segunda vuelta electoral, esta noche, desde las 8, se desarrolla el debate entre los equipos técnicos de Fuerza Popular y Juntos por el Perú. El Tribunal de Honor del Pacto Ético Electoral invocó a que el debate de los equipos técnicos se centre en planes de gobierno, ideas y propuestas progresistas.